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0: He intentado meditar.
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0: Son las 10 en punto de la mañana.
1: Un día más, como siempre, aquí contigo en tu radio con la fórmula de los Super 20. Te saludo desde las ondas. Soy Manu Gordillo, el encargado de ofrecerte y presentarte esta nueva edición que aquí arranca de los Super 20. Todos los éxitos van a comenzar a sonar aquí, así que no desconectes.

Un hit que se convirtió en tendencia nada más salir. Se llama Bittersweet, agridulce. Forma parte de su álbum Locket, Medallón. Es lo último que nos traía Madison Beer.

Y es el sonido que nos traían ellos desde Colombia, Bogotá, son Morat. Es el tema que presentan como canción original de la banda sonora de la película El secreto de los Febres. Sonaba así, Cuarto de Hotel.

0: Y esta es la unión de Alok y los estadounidenses Lastivo y ASAP Rocky. Un temazo con raíces entre Brasil y los Estados Unidos, con un ritmo contagioso y un sonido innovador y muy potente. La titulaban con el nombre de Hijack, Right Back, algo así como secuestro, justo de vuelta. Continúa la música de los Super 20 sonando para ti, aquí en tu estación favorita. No te marches porque a continuación más éxitos para compartir contigo.
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tengo abierto el proyecto It's a Man's World de Anastasia, lanzado en el año 2012, y entre otros éxitos se encuentra este, el que acabamos de compartir contigo, recordando The Best of You, Anastasia. Yeah.

0: Nexo 08, ha pasado algo. Es el sonido que acabamos de escuchar contigo. Pop con corazón. Una balada rítmica que te coge de la mano. Es la inconfundible voz de Neil Moliner.
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2: Y ahora, si te fijas, ya suena de fondo lo próximo que quiero compartir contigo y, aunque es un éxito del pasado, es una versión actual. Sí, es la versión que se presenta en este 2025 del mítico tema lanzado en 2001 de Loquillo, Feo, Fuerte y Formal. Es uno de los éxitos que el artista presenta en su proyecto de duetos, en esta ocasión junto a Dani Martín.

0: Robin desde Suecia, Estocolmo, acaba de llegar hasta tus oídos, regresando a las pistas de baile con esta propuesta para su próximo proyecto. Se llama Talk to Me. Háblame.
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De Tuki en el Benidorm Fest 2023, esta artista ha trazado un camino firme en el pop electrónico. Es Sofía Martín y lo que nos presentaba es un nuevo paso que mantiene su mezcla de frescura y pegada. Esta canción se llama Te olvidé.

Y ahora llega el francés Bob Sinclair, que lanza Cruel Summer Again, una reinterpretación house del clasicazo de Bananarama del año 83. Todo un éxito en las pistas de baile, ahora sonando a 128 BPM. Mira, mira.

Su nombre es Yeti Natasha y llega desde Miami y en el año 2005 presentó un álbum llamado Imperfecta. En ese proyecto nos dejaba canciones como la que escuchábamos tanto.

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estrenaba como primer himno oficial de la FIFA. Se llama Desire, Deseo. Es el tema de Robbie Williams junto a Laura Pausini. Convierten el pop internacional en la banda sonora de un evento global con coro masivo y espíritu celebratorio. Así sonaba Desire.

80 entre las dos es el nuevo álbum de Canarias. En este proyecto incluyen, entre otros temas, este mítico, que ahora vuelven a presentar, pero con la compañía de Lucho RK y Juaco. Se llama No te vistas.

Entre brasas y ceniza emocional, elige quedarse bailando aunque duela, y eso lo hace reconocible al instante. Viene del mismo autor de Heartbreak Anniversary, aniversario del desamor. Lo firma Gibeon y sonaba Bailando entre el humo, Dancing in the Smoke, Gibeon.

juntos. Seguimos contigo con esta gran fórmula, con la fórmula de los Super 20, donde ponemos de moda tus éxitos. Aquí en tu radio, como siempre. Continúas conmigo, soy Manu Gordillo, el que te invita ahora a que sigas enchufado, enchufada, porque abrimos nuevo bloque de éxitos. Aquí van.

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1: Y ahora vamos a recordar un éxito de esta banda estadounidense llamada Lady Antebellum. Es el éxito que encontramos dentro de su álbum Out the Night, un proyecto de 2011. Ya suena, Just a Kiss.

0: siempre inunda las ondas con sus éxitos. Desde Medellín, Colombia, es Camilo el que acaba de proponernos este nuevo single lleno de ironía, honestidad y emociones, contando una historia íntima y muy actual. Se llama Maldito ChatGPT.
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desde Estonia. Quizá lo conozcas por su éxito Expreso Macchiato. Es Tommy Cash y nos traía en esta ocasión un tema que combina referencias culturales con una producción vibrante. Se llama Fígaro.

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0: qué horas.
1: Se llama El Faro y es el proyecto musical de pop español que destaca por la sensibilidad de sus composiciones. Sí, y nos lo presenta él, Lemot. Además, en él incluye este último sencillo, Dile a tu ansiedad.

Y esta es la última propuesta musical de Stray Kids, un pelotazo con el que además lanzan su nuevo proyecto Starlight, Luz de Estrellas. Escuchábamos en Let's Sun, Sol Infinito.

Es uno de los mayores éxitos de esta banda alicantina. Acabamos de recordar contigo este pelotazo de Guaraná llamado La Casa de Inés.

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Worlds Apart, Mundos Aparte. Así es como se llama esta nueva producción que llega desde Pensilvania a Filadelfia, los Estados Unidos, y que firma él, Marshmello. Pero eso sí, llega junto al dúo británico ERCO, Arco.

Última calada de ti, un tema de ruptura narrado como una cena final para recordar lo bueno antes de cerrar finalmente la historia. Es el último lanzamiento que nos traía ella, Vico.

0: Y esta es la propuesta musical para celebrar los 20 años de este hit, año 2005, Hips Don't Lie. Ahora, Shakira junto a Ed Sheeran y BL. No fighting.
1: 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Gracias, BL.
0: Continúa la buena música, continúo contigo aquí, soy Manu Gordillo, te invito a que sigas enchufado, enchufada, porque a continuación, nuevos éxitos, ya llegan aquí en los Super 20.
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Su álbum de 2008 dio mucho que hablar. El proyecto se llamaba Dark Horse y en él nos hemos adentrado para recordar a los canadienses Nickelback con este gran tema, Never Gonna Be Alone.

0: Este joven artista murciano ha conseguido una conexión brutal con su público y nos acaba de regalar esta canción que destaca por su frescura y por la forma en la que el artista aborda el tema del amor y la devoción. Lo hace con un estilo muy personal. Es Walls. La canción se llama Mi Nena.
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Esa conexión invencible que arrasó en las votaciones del Benidorm Fest 2026 y que siempre recordaremos como la canción que debió representar en aquel Eurovisión al que decidimos no ir. Se llama Te Amaré, es el tema de Tony Grox junto a Lucy Callies. El trío musical estadounidense regresa con un tema lleno de emoción y sonido envolvente. Sí, son ellos, los Jonas Brothers. Ya están listos para conquistar nuevamente los corazones y lo hacen con este primer lanzamiento, Love Me to Heaven, ámame hasta el cielo.

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0: Comenzó desde muy pequeña en la música cantando en un coro gospel. Desde entonces no ha parado. Es cantante, compositora y presentadora de televisión. Es Laura Durán. Acaba de llegar con Esta no es una canción de amor.
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Cada frase musical es un recordatorio de la universalidad del afecto y la necesidad de conexión, haciendo de esta canción un relato sensible sobre amar y ser amado. Es la propuesta musical llamada To Love Somebody, amar a alguien, es Holly Humberstone.

Es posiblemente uno de los temas más famosos de Mecano y también de esta artista mexicana. Y es que ella lo presentó de esta manera, en esta maravillosa versión, Barco a Venus. Te hablo de Faye.

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Es la canción que demuestra la versatilidad de este colectivo global. Es el año 2025 y este es uno de sus grandes temas, Golden, el single del álbum K-pop Demon Hunters, Cazadores de Demonios. Sacaron 3 discos entre los años 2009 y 2014. Hasta 2023 no presentaron éxitos nuevos. El último nos lo traen ya. Esta canción, que formará parte también de su próximo proyecto discográfico, se llama Festivales. ¿Sabes?

Su nombre es Tyla y llega desde Sudáfrica y además lo hace con exitazos como este, una mezcla explosiva de afropop y R&B llamado Is It? Es eso.

0: ¿Qué tal lo estás pasando? Espero que bien, espero que estés disfrutando de los mejores éxitos. Enseguida, nuevo bloque, así que no te vayas, continúa la música en los Super 20.
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0: Llegó el momento de cerrar esta edición de hoy de los Super 20. Mañana más y mejor, como siempre, aquí en tu radio. No desconectes porque la música continúa aquí en tu sintonía. Pero mañana vuelvo a estar contigo a la misma hora, ya sabes, con la fórmula de los Super 20. Hasta mañana.
1: Son las 12 en punto del mediodía.
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Buenos días, que fue los 12 de la mañana, arrancamos etapa, ya estamos en el otoño invierno y hoy es verdad que si miramos por la ventana, pues lo parece. Parece más bien otra época que la que hemos ido compartiendo a lo largo de estos días. Luego veremos la previsión climatológica, pero no se dejen engañar por este paréntesis otoñal, porque vamos a ir recuperando temperaturas y el sol ya esta tarde se va a hacer de nuevo el protagonista y por tanto volveremos de cara al fin de semana a mantener una situación pues propia de tiempo veraniego y de recta final de ese verano. Pero bueno, en todo caso, pues ya es momento de ir pensando en el curso. Bueno, de tal es así que hoy ha empezado el curso. O sea, hoy ya los chicos de infantil, los chicos de primaria, por primera vez en esta campaña, arrancan ya el curso. Supongo que esto en casa se habrá notado por todos los movimientos de organización, de dónde está la mochila, de qué hemos hecho con la merienda y todo lo que a partir de ahora ya se va a erigir como normal. Hablaremos de ese inicio de curso sin entrar mucho más, porque evidentemente lo haremos en estos próximos días para ver cómo están los coles, cuántos alumnos hay, si están todos los profes y todas estas cosas. Pero sí hablaremos de educación en el día de hoy, porque ayer a la tarde se daban a conocer los detalles del informe PISA y hoy llegan ya pues todos los análisis del informe PISA. El informe PISA, que saben que evalúa las competencias de los que tienen 15 años. Y que por tanto, bueno, pues determinan en qué nivel educativo estamos en la OCDE, no solo en la Unión Europea, sino en todos los países que conforman la OCDE. Todo ello a través, en España, por ejemplo, de las comunidades autónomas. Y en este sentido, bueno, pues es curioso, luego ya digo que entraremos en materia, es curioso que cuando los datos son buenos, no se esperan hasta el inicio del curso. Se cuentará antes y así vamos todos mucho más emocionados. Cuando los datos son malos, curiosamente en esta ocasión es el peor dato histórico en nuestro país, pues lo cuentan el día de la fiesta. Claro, no hay cosa mejor que contar la noticia que no quieres que comenten el día de la fiesta. ¿Por qué? Se está comentando evidentemente en medios de comunicación, pero hoy los profes están a lo suyo, que es dar la bienvenida a los chicos en el cole. Los alumnos están a lo suyo, que es comenzar el curso. Y fundamentalmente las familias están a lo suyo, que es trabajar y atender a las necesidades del alumno para el ingreso en el cole. Entonces, bueno, pues es curioso, sencillamente dejo ahí la curiosidad. Luego entramos en materia en este repaso porque centraremos la atención en Castilla y León, y es verdad que también ha bajado la nota de Castilla y León, pero sigue siendo de las mejores, está en el top 3 de nuestro país. Y en este caso además haciéndolo desde evaluación tras evaluación, desde PISA tras PISA, desde 2009 estamos en ese top 3 de los mejores en nuestro país. Bueno, luego entramos en materia porque yo creo que además merece la pena. Hablaremos además también de cuestiones que tienen que ver con biblioteca, que va a extender el horario matinal durante este mes de septiembre. Entraremos también en el detalle. Hablaremos de las fiestas, claro, seguimos todavía en periodo festivo, ayer fue el Día de las Vírgenes, y además de repasar algunas de las propuestas de ayer, centraremos la atención principalmente en las de hoy. Además, hoy también queremos seguir hablando de fiestas en la capital, con presencia de protagonistas de nuestro entorno, que no deja de ser también una curiosidad que ayer ya nos la colocábamos como deberes y hoy vamos a tratar de resolverlo. Tenemos además también jornada de donaciones de sangre hoy en Guijuelo, mañana en Los Santos, pero hoy en Guijuelo. Lo veremos también con todo lujo de detalles y trataremos de reunir pues toda la información, la más destacada del día en este tiempo, en este primer Guijuelo al día de temporada otoño-invierno en este curso 26-27. Así que a partir de la 1:30 tendremos la media hora habitual de deporte, que ya se incorpora también en esta jornada. Aquí vamos a intentar darles detalles de la actividad en el Club Deportivo Guijuelo. También les vamos a dar cuenta del arranque de la Escuela Municipal de Deportes, que ya tendrá a partir de hoy abierta la inscripción por si alguien se quiere incorporar. Y bueno, pues trataremos de repasar también toda la información que tiene que ver con el deporte en ese tiempo de 1:30 a 2:00, a las 2:00 el informativo.
Así que, por lo tanto, regresamos a la normalidad primer día, así que trataremos de solventar cualquier tipo de situación que se vaya produciendo en el plano informativo en este Guijuelo al Día, en nuestro tiempo de deporte y en el informativo en esta mañana de miércoles 9 de septiembre, en la que, para empezar y como siempre, les damos las gracias por elegirnos.

0: Hoy vamos con la previsión climatológica para hoy y para mañana, que arranca, pues como ven ahora mismo por la ventana, y que se va a ir transformando durante el día de hoy para convertirse de nuevo en mejoría climática. Vamos con el detalle.
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0: Pues esta es precisamente la afirmación que hoy podemos garantizarles. Los amigos de Jacinto Redondo, los amigos del frío, hoy están de enhorabuena. Hoy tenemos un día desapacible, con una situación ahora mismo de cielos cubiertos y probabilidad de lluvia del 75%, que se va a ir disipando según vaya avanzando la jornada. Y además, por si todo esto fuera poco, las temperaturas hoy no van a ser nada altas y las mínimas de hoy van a caer a una sensación térmica de 3 grados en positivo. 3 grados que, si comparamos con días atrás, pues esta pasada madrugada 11, la anterior 13... 3 grados. Amigos del frío, amigos de Jacinto Redondo, hoy es vuestro día. Vamos con el detalle. En esta jornada de miércoles vamos a tener viento del noreste, que luego por la tarde cambiará a este y que todavía nos va a dejar rachas de hasta 35 kilómetros por hora en las horas centrales del día. Por lo menos hasta las 6 de la tarde tendremos viento moderado a fuerte que va a estar presente en nuestra zona. Luego el viento se va a mantener en ese componente este, principalmente noreste, que va a provocar que la sensación térmica sea menor, especialmente en esta madrugada, pero ya no tendremos rachas destacables. Lo que sí destaca en la previsión de hoy es que esas nubes que ahora mismo nos acompañan poco a poco van a ir desapareciendo, y esta tarde-noche, antes de que anochezca, claro está, pues el sol se va a quedar solico ahí en el cielo. Mañana jueves puede aparecer algunas nubes, pocas por la mañana, y toda la demás jornada, todo lo demás de la jornada, pues será cielos soleados, cielos despejados. Y el termómetro hoy marcará 23 grados de máxima, mañana subirá ligeramente hasta los 25, y para esta madrugada vamos a tener mínimas de 6, pero con el viento del norte, pues va a ser una sensación térmica de 3 grados en positivo para esta madrugada. Así que si se habían olvidado de la manta, el edredón o lo que fuere, pues hoy ya habrá que ir colocándolo. Ahora bien, no nos va a hacer mucha falta, probablemente solo para esta noche, porque el viernes seguirán subiendo las temperaturas, el sábado seguirán subiendo las temperaturas, tanto las máximas como las mínimas, como sucederá también el domingo. El domingo volveremos a una situación de 32 grados de máxima con mínimas en torno a los 13. Así que, por lo tanto, poco a poco iremos recuperando lo que hemos ido perdiendo a lo largo de esta semana. 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

0: 9 de septiembre, gran día para todos aquellos que están buscando alternativas para encontrar la normalidad. Luego hablaremos del inicio del curso. Esta mañana ya hemos visitado, pues también, claro, pues algunos tenemos allí escolares y hemos estado un poco pendientes de ese arranque estos días atrás, además con instalaciones nuevas que hoy habrán descubierto ya los escolares en el Filiberto y en el Cervantes, así que esperemos también que las disfruten. Luego entramos en materia relacionada con el inicio de curso porque evidentemente es el tema del día. Hoy en Castilla y León pues es el tema del día. De hecho, somos de los últimos en incorporarnos. Hay algunos que llevan ya desde la semana pasada yendo a clase. Bueno, en Ceuta algunos no han podido ir a clase. Ha dicho la ministra de Educación que hay normalidad en Ceuta, claro, para los que han ido a clase. Los que no han ido, pues no está cerrado el colegio. Pues normalidad. No suele ser muy normal que el primer día de curso esté la puerta cerrada. Pero bueno, luego entramos en materia con el inicio del curso porque además tenemos ahí los datos del informe PISA, que es el informe de referencia en la OCDE para determinar cuál es la calidad educativa. Luego, si te salen mal los datos, pues le echas la culpa a las pantallas, como hace la ministra de Educación, y punto. Que te salen bien los datos, pues dices que somos los mejores, que evidentemente algo tendrá. Luego entramos en materia porque este informe siempre tiene enjundia y no quiero yo dejarlo pasar tampoco, dadas las circunstancias. Así que ahora lo que vamos a hacer es centrar la atención en el otro apartado protagonista de una jornada como la de hoy, que son las fiestas. Seguimos en modo festivo y ayer pues localidades como Aldeabieja, El Tornadizo, Céspedosa, pues eran, o Gallegos, eran los principales puntos de interés porque seguían con esa actividad festiva, que en algunos casos ya pues concluye. En el caso, por ejemplo, de Aldeabieja, pues ya se cierra la programación. En el caso de Gallegos, tres cuartas. Y en el caso, eso sí, del Tornadizo y de Céspedosa, todavía continúan. Hombre, ayer la verdad es que da gloria ver cómo estaba el día, da gloria ver cómo estaban las calles de esta localidad, de estas localidades. Da gloria ver vídeos, fotos de estos momentos. La verdad es que, sin ser, nosotros que yo sepa no somos ninguna de estas cuatro localidades, pero da gloria verlo, ¿eh? Una cosa espectacular, muy bien.
1: Decir que daba un poco de envidia, pues también.
0: Buenos no, días. Envidia no, pues yo tampoco soy
1: envidia
0: muy de envidia.
1: Sí,
0: pero,
1: hombre, que no pasa nada por la envidia sana.
0: Me gusta ver los pueblos, que luego si te pasas en otro momento del año, claro, no se ven como el día de la fiesta, claro, qué tontería, pues evidentemente, ¿no? Pero da gloria verlos así, con esa alegría, con esas calles llenas, con actividad, con vistosidad en los trajes, con los caballos, en el caso, por ejemplo, de Céspedosa. Bueno, muy bien, a mí me encanta. Ayer estaba yo disfrutando y esta mañana más.
1: Teníamos una previsión del tiempo un poco regulera para mañana por la tarde, para ayer por la tarde, pero es verdad que, bueno, pues en algunas localidades no se cumplió hasta bien entrada ya la noche, porque de hecho por la tarde había como un 20% de probabilidad y aguantó el tiempo. Esto facilitó también pues que los vecinos se echaran a la calle, así literal, que acompañaran en esa carrera de las cintas, que se pusiesen en una finca que es donde celebran la carrera de cintas de los quintos del 6, pues que se situaran ahí en los laterales para poder celebrar, para poder apoyar esta carrera. Bueno, una carrera tradicional que se mantiene año tras año. Y en el caso del Tornadizo, pues vamos a destacar también una sorpresa que tenía ahí guardada la alcaldesa Feli Oliva, porque en el municipio del Tornadizo pues continúan con estas fiestas en honor a la Virgen del Rosario. Y como nos cuenta la Gaceta, pues se descubrió una placa junto a la puerta de la iglesia que dice lo siguiente: gratitud eterna a nuestros sacerdotes, al coro local, a los músicos, a los tamborileros y a todos los fieles y vecinos del pueblo. Gracias por vuestra entrega desinteresada, porque vuestro esfuerzo y colaboración mantiene viva nuestra fe y nuestra cultura.
0: Qué bonito, la verdad.
1: Así,
0: que muy
1: homenaje
0: bien
1: para todos, un homenaje amplio para todos los que han participado, los que ahora mismo están participando de los actos festivos, que son colaboradores, vecinos y amigos, incluso pues para todos aquellos que quieran echar una mano, se van a ver representados también con esta placa, así que ayer, sorpresa, homenaje y día grande también en el Tornadizo.
0: De hecho, sí da envidia en muchas ocasiones que en localidades, claro, que tienen un presupuesto reducido, que no pueden hacer dispendios grandiosos en fiestas, la participación de la gente sea tan activa. Fíjate, en Monleón, por ejemplo, han creado una charanga. ¿Cuánto cuesta la charanga? X mil dineros. Pues la hacemos nosotros. Y Pues es que ese es, digamos, el ejemplo que debemos de tomar para afrontar las fiestas. No es saber qué me han preparado, sino a ver qué puedo aportar yo activamente en las fiestas. Dentro de esas aportaciones, por ejemplo, hoy también queremos destacar, lo hemos venido contando, por si alguno tenía oportunidad, tuvimos la mala suerte de que no pudimos estar allí y nos lo perdimos, pero este año el pregón de las fiestas de Céspedosa lo pronunciaba Amable García. Amable, buenos días.
2: Hola, buenos días.
0: Que vaya honor, ¿no? Y supongo que ahora ya, a toro pasado, después de la fiesta ya grande de la Virgen de ayer, ya asimilado, pues uno tendrá ahí imágenes guardadas que se van a quedar probablemente para siempre de ese momento, ¿no?
2: Pues sí, sí, sobre todo va a ser muy fuerte el hecho de la gran acogida que hubo en Céspedosa en el día de antes de ayer por la noche, y fue algo impresionante. La verdad que es la segunda vez que me toca hacer un pregón, espero no hacer muchos más, porque son compromisos muy fuertes y trastornan a uno mucho en el tiempo, pero bueno, es verdad que es un honor y es una responsabilidad muy grande, y esto no se olvida, no se olvida.
0: Bueno, como nos apuntaba, recepción importante por parte de los vecinos y de todos aquellos que se dieron cita, pero ¿qué les contó, Amable? Porque claro, uno dice, ¿cómo es cura para dar un sermón? Me imagino que nada que ver, ¿no?
2: Intenté por todos los medios no dar un sermón. Me gustó un poco destacar, pues, muchas cualidades que hay en el pueblo que hay que poner en valor, que a veces vamos mirando hacia el suelo y no vemos de frente, y la gran riqueza y patrimonio, historia, arte, cultura en la que se desarrolla un pueblo, y después de 15 años uno tiene la experiencia de poder ver muchas realidades desde el niño más pequeño hasta el más anciano, cómo aportan en un pueblo en invierno, en primavera, en verano, pues es una gozada la cantidad de cosas que se pueden vivir a lo largo de un año. Y yo he querido destacar un poco todas esas realidades, además de algunas que me competen como párroco y sacerdote, claro.
0: Lógico. Decía yo además durante la semana, que no le digan que vote, que vota, que no le digan que canta, que no le digan que baile, que baila.
2: Sí, si lo pide, lo hago, claro. Sí, sí.
0: Pero no
2: todo lo
0: hizo,
2: que
0: ¿no?
2: esté dentro de la normalidad y la moralidad, yo lo hago.
0: Pero que no tocó, ¿no? Esta vez.
2: No, me escapé antes del baile.
0: Bueno, la verdad es que este tipo de reconocimientos, de alguna manera también, tocan un poco la fibra interna. Es también el reconocimiento a una labor, y yo me atrevería a decir, y a una persona que realiza diferentes labores que calan en un pueblo.
2: Pues sí, yo me he sentido muy, muy presionado en el sentido positivo, porque claro, cuando alguien te pide una cosa de estas, sientes o tienes la sensación de que no te llaman por ser un cafre o un inútil o un parásito, te llaman porque has aportado algo, se sienten orgullosos de ello, y entonces tú tienes que asumir todo eso, aunque lo intentes hacer con la máxima humildad, pero no puedes despreciar lo que ellos sienten y lo que quieren también a su modo agradecerle a un servidor y a otros que aportan pues su grano de arena, y luego se solicita una cosa como esta, ser pregoneros de un momento tan importante como las fiestas de cada pueblo.
0: De hecho, bueno, aquí también estamos de alguna manera pregonando esas fiestas con el pregonero presente, porque al final, claro, estas fiestas tienen que ser también de alguna manera diferentes. No sé si le obliga un poco más a estar pendientes de todos los actos de las fiestas de Céspedosa, a incorporarse a todos los que pueda en mayor medida que otros años. Al fin y al cabo, el pregonero, claro, tiene que estar también presente siempre que pueda. Me imagino yo que, dada la agenda que comentábamos en muchas ocasiones, pues poco modificación con respecto a otros años, ¿no, Amable?
2: No, yo como tengo tantas, exactamente, son fiestas que se repiten en varios pueblos, pues tengo que estar en los pueblos y en cosas. No me gusta trasnochar mucho porque luego por el día, si no duermo bien, no me doy bien de sí. Entonces, bueno, me liberan pues de presencia en muchos actos, pero me invitan a todos, eso es verdad. A todos me invitan, aunque ellos saben pues que no puedo estar a todo lo que me piden. Pero sí, sí, no, la verdad que soy muy libre, me han dado mucha libertad y me han pedido el pregón, me han invitado a muchas cosillas por ahí y he ido a la que he podido, o voy, ahora mismo voy de camino, que seguimos el segundo día de la fiesta, a celebrar en honor a la Santísima Virgen Nuestra Señora del Carrascal, y con todo el gusto del mundo. Y haremos procesión, luego tendremos el baile, los bailes tradicionales allí en la plaza, si nos deja el tiempo, y poco más. Y luego mañana, pues también hay más juerga, comidas y cosas.
0: Bueno, ya lo sabes, que son fiestas.
2: Son fiestas.
0: Claro, hay que disfrutarlas de todos los puntos de vista. Además, siempre lo comentamos cada vez que hablamos con Amable de fiestas. Hay que vivirlas pues en todo y cada uno de los momentos de la mejor manera para cada uno de los momentos. Y esto implica, pues eso, pues ir a misa, ir a la procesión, bailar si se puede, cantar si se debe, participar en cada uno de los actos, verbenas incluidas y, o en lo que toque, porque al final, bueno, pues son días de alegría. Y a mí me gusta siempre decirlo, y Amable también, y de compartir, que esto es quizás lo que estamos olvidando a veces, ¿eh?
2: Yo ahí creo que eso fue uno de mis mensajes. La alegría hasta que se revienten los pies. Hay que disfrutarlo, bailar, cantar, dentro de los principios y valores que tenemos, sin romper la armonía, siendo acogedores, siendo grandes anfitriones en nuestros pueblos. Creo que eso es muy importante. Pero yo sí, si decimos que es fiesta, es fiesta. Para el funeral ya tendremos tiempo. Para un momento triste también. Y habrá que estar en esa situación también, porque tenemos que estar en todo. Yo no comparto eso de que sea la fiesta y no otras cosas, porque una casa sin tejado solo puede cortar un poco el frío. El resto del día lo vas a pasar mal. Así que yo creo que hay que ser realistas y hay que completar la vida entera. La vida entera son muchas cosas y hay que hacer lo posible. No se puede todo a veces, no, pero lo posible sí se puede.
0: Pues a seguir disfrutando, Amable, muchas gracias, enhorabuena por el nombramiento, enhorabuena por el pregón, que disfrutemos de todos estos días de las vírgenes, que luego llegan los de los Cristos, que también van a acaparar la atención y que en definitiva pues continúan también nuestro día a día festivo, nuestro día a día en los pueblos, que debemos de tener siempre también muy, muy presentes. Lo dicho, enhorabuena y seguimos hablando también en nuestro día a día cuando vaya tocando, ¿le parece?
2: Sin ningún problema, pero no sé si me permitirás, Damián, un segundito para aclarar una cosa, porque se ha movido un rumor a cuenta de estos días de la fiesta de Cespedosa, de que, bueno, de buen humor el sacerdote que vino ayer a ayudarme a concelebrar, pues dijo en un momento dado, pues que, bueno, que ya este cura ya hay que cambiarle, que le tocará un nuevo destino. No hay nada, todo era una broma, no hay cambios, me están llamando la gente, me están preguntando, no hay nada, yo sigo donde estoy hasta que el obispo algún día, si Dios quiere, me diga otra cosa. Así que no hay nada, por favor, los que me estáis oyendo, no hay nada.
0: Así que, por tanto, es momento de seguir disfrutando y manteniendo también esa alegría en el día a día y con Amable como compañero de viaje en este caso. Pues Amable, un placer, muchas gracias.
2: Muchísimas gracias a vosotros siempre.
0: Saludos, hasta luego. Bueno, pues fiestas en nuestras localidades, en el entorno comarcal, que como decíamos, hoy también nos dejan citas que en Cespedosa, bueno, han empezado esta mañana con la Diana para iniciar la mañana a la una, tiene Amable esa misa de la que nos hablaba, con procesión, bailes tradicionales en honor a la patrona, a Nuestra Señora a la Virgen del Carrascal, y que en este caso van a contar con la presencia también pues del grupo folclórico de danzas Virgen del Carrascal de Cespedosa. Por la tarde tienen tarde infantil en la Plaza Mayor con la charranga por aquí, organizada por los Quintos del 6, a las 11 concurso de disfraces, a las 12 el grupo Seven, y en el descanso de la verbena pues un bingo especial con los Quintos del 6, que también son protagonistas en el día de hoy. Y en el caso del tornadizo, hoy miércoles día 9, tenemos a las 12, o sea que ya estarán prácticamente ultimando la misa, posteriormente procesión y ofertorio, en la que van a participar también un grupo de tamborileros organizado por el Ayuntamiento de El Tornadizo. Así que, bueno, pues hoy fiestas que continúan con programación enmarcada en ese programa oficial, tanto en Cespedosa como en El Tornadizo.

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0: Bueno, y antes de centrar la atención de nuevo en el inicio del curso, tenemos que completar todo lo que implica la actividad festiva. Hemos hablado de la actividad en nuestro entorno más cercano, pero bien es cierto que muchos pues comparten otras fiestas. Claro, repasar las otras fiestas de la provincia de Castilla y León, de España y de Portugal, pues es complicado. Pero sí hay un punto referencial, que es la capital salmantina. Y aquí lo que nos hemos centrado es en protagonistas de nuestro entorno, que podríamos ser cualquiera de nosotros, pero en este caso que forman parte del programa. Digo que podríamos ser cualquiera de nosotros, porque claro, raro es el vecino de Guijuelo o del entorno comarcal que no va algún día a las fiestas en Salamanca. Bueno, pues hay varios días que están marcados y que no deberíamos de perdernos, principalmente en el plano musical, porque por ahí, digamos, es por donde encontramos presencia de nuestro entorno. En primer lugar, también hay que señalar que en todo lo que fue la ofrenda floral, pues ha habido también participación de grupos de nuestra zona, por ejemplo, de Valdelacasa, ¿verdad, María?
1: Pues queríamos destacar eso, sí, porque el pasado 7 de septiembre, que fue el lunes, y fue el previo al Día Grande en el programa de ferias de la capital salmantina, pues ya saben que se celebra esa ofrenda floral en honor a la Virgen de la Vega. Y es que en una edición más, el grupo folclórico La Tarihuela de Valdelacasa pues se sumó y participó, pero no solo con la ofrenda, sino que incluso pues se subió al escenario, tuvo ahí su ratito de baile. Queríamos
0: por
1: destacarlo
0: lo tanto,
1: también.
0: Claro, y luego además gente también de motus propios particulares, sí, que se visten de charros o con trajes tradicionales y que van a esa ofrenda floral. Esto es normal. Bien, pues hay otra cita que tenemos. Bueno, esta semana tenemos dos citas. Una
1: dos.
0: Para hoy, de la que vamos a hablar luego, y otra para el viernes, que es la que le queremos poner punto. ¿Qué va a pasar el viernes en el marco del programa de las fiestas que tenga que ver con nuestro entorno comarcal?
1: Pues nos vamos a situar en el escenario destacado del programa de las fiestas y el escenario destacado de la capital salmantina, que no podía ser otro que la Plaza Mayor de Salamanca.
0: Porque hay varios escenarios.
1: Pero nos situamos en el más destacado.
0: En la Plaza Mayor.
1: En que cuando uno piensa en Salamanca, piensa en la Plaza Mayor. Bueno,
0: bien,
1: pues nos situamos viernes, día 11 de septiembre, a las 8:30. Y es que tenemos a un cantante que es vecino de la comarca, que es amigo de Radio Guijuelo y que no solo es cantante, sino también es músico y bailarín, que ha participado en numerosos programas televisivos, videoclips, lanzamientos de sencillos. Ahora nos va a actualizar un poco, porque incluso el canal de televisión MTV pues tuvo su reconocimiento con Juana. Y es que con Juan Anselmo, ahora nos contará también el cambio de apodo artístico, y es que incluso le hizo un especial en sus redes sociales y le dedicó también pues hay un destacado a Juana. Y es que el viernes 11 a las 8 de la tarde, 8:30, a partir de esa hora, en la Plaza Mayor de Salamanca, actúa Juan Anselmo.
0: Juan Anselmo, buenos días, ¿cómo estás?
2: Hola, ¿qué tal? Buenos días.
0: Hacía ya tiempo
2: menuda
0: que no hablábamos.
2: Menuda presentación.
0: Hombre, nosotros nos curramos mucho las cosas, Juana. ¿Qué
2: no,
0: que
2: ya
0: te
2: lo
0: digo,
2: sé, ya lo sé.
0: Ahora nos tienes que contar detalles de todo lo que nos apuntaba María, pero el primero, claro, es si antes eras Juana y ahora eres Juan Anselmo, ¿por qué?
2: Bueno, pues este cambio ya me lo venía diciendo mi padre, que me lo tenía que cambiar de hace tiempo. Y es que luego, a la hora de buscar en Google, por lo visto, Juana de Castilla es más importante que yo.
0: Acapara todo, ¿no?
2: Ya cosas, pero ¿quién está más loco? Ah, eso ya no lo sabemos. Y entonces, pues nada, pues dije, venga, vale, pues ponemos el nombre de bautismo, Juan Anselmo, que como esto es en el DNI pone que solo somos 8 en España, y tiramos, y así aparezco más rápido, para quien me quiera encontrar, que me pueda encontrar bien.
0: Bueno, eso, para dejarnos un poco sobre la mesa, que ahora ya no te debemos de llamar como antes, sino como determinas, básicamente, porque sigamos también insistiendo en este sentido, en redes y en todo el fundamento de búsquedas, ¿no? Evidentemente, Juan Anselmo sigue haciendo lo mismo, ¿no?
2: Sí, sí, para encontrarme. Luego si me llama Juana yo respondo a todo. Un artista se debe al público y entonces si me llamas Juana yo no voy a dejar de responder. Pero para encontrarme, claro, ahora ya pues es mucho mejor si pone Juan Anselmo, que aparece ya todo ahí bien, bien recopilado.
0: Pero el estilo no lo has cambiado, tu repertorio sigue manteniendo la misma línea. Esto evidentemente habrá, pues como pasa con toda la vida, habrá ido mejorando con el tiempo, pero se sigue manteniendo en la misma línea, ¿no?
2: Sí, sí, la base es la misma, sigo siendo yo la misma persona, el show es lo mismo, es divertimento, es musiquita, tal, Pero eso, un cambio de nombre para que aparezca más rápido, solo eso.
0: Pero fíjate, Juan Anselmo, desde que hablamos la primera vez, yo te recuerdo que te llamábamos, estabas entrando en Barcelona en una casa discográfica, a ver si escuchaban tus maquetas y a ver si tenías alguna oportunidad. De ese Juan Anselmo al de hoy, anda que no le han pasado cosas, ¿eh?
2: Bueno, sí, el surrealismo de la vida que te ha ido puliendo, ¿no? Como un canto, y ahora ya casi de diamante en bruto ya casi estoy pulidito de tanto que he girado. Pero sí, la verdad es que me acuerdo de esa entrevista, bueno, de las primeras entrevistas, bueno, creo que es la primera entrevista que hice nunca, que yo estaba nerviosísimo, ¿sabes? Que me entrevistabais en directo, mil gracias por la oportunidad de volver ahora y de apoyarme desde entonces, ¿sabes? Muchas gracias.
0: Un chico de Fuentes que eso se quiere buscar la vida dentro del mundo de la canción y que finalmente acaba encontrando en el programa de las fiestas de Salamanca, que claro, para alguien así, pues evidentemente es, digamos, el punto referencial, y en la Plaza Mayor. ¿Qué supone eso?
2: Pues mira, cuando me lo dijeron, yo me caí de culo y no en sentido figurado, o sea, literalmente, y llamé a mi abuela porque... Claro, o sea, yo haciendo memoria, yo la primera vez que canté en público fue en la Plaza Mayor de Salamanca, que mis tíos me dijeron que si queríamos ir al cine teníamos que ganar nosotros el dinero, y con 6, 7 años me puse a cantar en la plaza. Así, me acuerdo que unos asiáticos nos dieron dinero. Mi prima con una lata de Pringles recogiéndolo. Entonces, claro, ahora es como cerrar el círculo, ¿sabes? De repente, ahora venir, pero yo con mi música y en el escenario, que no es el banquito que había por aquel entonces allí, sino el escenario grande y con lo mío, ¿sabes? Entonces, pues, no sé, lo siento como muy especial por ese motivo, ¿sabes? Que es como... Ay, si me hubiese visto yo aquí con 6 años, flipo conmigo.
0: Oh, pero tiene que ser una ilusión tremenda, y supongo que los nervios de previo a cualquier actuación, pues de alguna manera se tienen que ver multiplicados, ¿no? Porque, hombre, si hay un día en el que todo tiene que salir bien, evidentemente cualquier artista diría, cualquiera, ya, pero y este especialmente, ¿no?
2: Bueno, no te lo puedes imaginar. Claro, yo lo comparo, salvando las distancias de la dieta y la exigencia, ¿no? Como si fueses un deportista que tienes que estar como perfecto y que son unos minutos ahí que tienes que estar como, vale, esto tiene que salir como perfecto, coordinando aquí un montón. Qué suerte que me rodeo de todo gentita de la zona para sacarlo adelante. Entonces eso, lo de estar rodeado de familia y de gente que conoces de toda la vida, ayuda. Pero luego también, claro, mi abuela, mis tíos, mis padres, todos están de los nervios y se me contagia, ¿sabes? Pero bueno, con ilusión ante todo.
0: Bueno, lo cierto es que, como decimos, en ese periplo ha habido muchísimas cuestiones. Quizás un punto de los destacados pues es participación en el Festival de Benidorm, participación en ese programa de televisión española en el que la copla era el principal protagonista y que Juana fue ahí superando también etapas y creciendo musicalmente hasta llegar luego a la MTV. ¿Con qué te vas quedando por ese camino? De esas tres citas que yo he mencionado, no sé si hay alguna más a la que tú también le pones importancia, pero ¿cuál ha sido la realmente la del lanzamiento o la de encontrar un sitio real?
2: Pues así que te he saltado, que también siento que así ha sido como uno de los hitos, fue cuando canté también aquí en Salamanca para La Reina Leticia, un tema mío, que también me quedé como... Y ese yo creo que fue cuando aprendí que, mira, es que lo importante es como la preparación previa y luego ya una vez allí encargarte de disfrutarlo, pero ese es como el mayor aprendizaje. De los nervios en el momento de autos no sirven para tanto.
0: Hombre, lo de las teles también da mucha presencia, ¿no? Y al final ganan muchos seguidores, gente que ya te conoce, que ya te ha visto, que de alguna manera ha compartido algún momento contigo, aunque ni te haya visto en persona nunca, jamás. Claro, la tele al final es lo que tiene, ¿no?
2: Sí, claro, y gracias a la tele también te conoces un poco mejor, porque claro, yo no me grabo en mi día a día, ¿sabes? No sé cómo soy, y en la tele veo como todo el rato que estoy poniendo caras y cómo me puede percibir más la gente, ¿sabes? Uh-huh. Y digo, ah, vale, que soy así.
0: Bueno, interesante, sin ningún tipo de dudas, y ahora llega el momento. ¿Qué nos vamos a encontrar el viernes a las 8:30 en la Plaza Mayor? ¿En qué va a consistir el show? No me lo destroces, pero sí alguna pinceladita, ¿no?
2: Claro, bueno, pues así como sin destripar nada, tiramos la casa por la ventana, vamos con todo, por eso animo a la gente a venir, porque lo hemos pulido absolutamente todo, vamos con banda, vamos con bailes, performance, viene todo, vamos. Es que no sé qué decir para no destrozar, va a haber también alguna coplita por ahí, pero porque tenía que haberla, alguna versioncita, temas míos, no sé, que la gente venga disfrutona, uh-huh. Es lo importante.
0: Pues te deseamos lo mejor, Juanan. Te deseamos que disfrutes de ese momento, que yo creo que es al final lo importante, que sirva para que puedas seguir creciendo, que seguro y estamos convencidos que con el empeño que le has puesto, con las ganas que le has puesto, con evidentemente la capacidad que le pones a todo lo que haces, seguro que va a salir así y vas a seguir progresando en este difícil mundo de la música. Y bueno, cuando ya seas conocido a nivel mundial, pues luego ya te pedimos entradas o lo que sea, ¿vale?
2: Hombre, claro, faltaría más. Siempre con los que apoyan desde el principio.
0: Porque
2: eso, y animo a toda la gente de Guijuelo a que se venga para allá, si tiene el rato libre, que es buena hora, a que disfrute de los artistas locales. Y se la tiro también a la concejal de festejos de Guijuelo. Para el año que viene podemos hacer ahí una versión adaptada. Que la plaza de Guijuelo también es tela, ¿eh?
0: También es importante, no me lo digas a mí, que si no se me va el santo al cielo, pero iba a decir todo eso porque de momento es gratis. O sea, en la Plaza Mayor de Salamanca, el viernes a las 8:30, la actuación de Juan Anselmo es gratis. Es decir, no tienes que pagar, tienes que solo ir a disfrutar y ya está.
2: Claro, porque luego ya la siguiente será en el Sánchez Paraíso, por ahí en Latinoamérica, entonces nos deberá otra oportunidad así.
0: Juan Anselmo, disfruta, pásatelo bien, muchas gracias por estar con nosotros y seguimos pendientes de todo lo que haces, que la verdad es que, hombre, yo sé que cuesta muchísimo trabajo, mucho esfuerzo, mucho empeño y tú se lo pones, así que bien merecido está.
2: Muchas gracias, Damián, un abrazo a todos los de Guijuelo también.
0: Un saludo, chao, chao.
2: Chao, chao.
0: Pues todo eso dentro del marco de las fiestas de nuestra capital, de la capital salmantina, que está siendo en estos días, y el viernes día 11 a las 8:30, Juan Anselmo pues va a estar en la Plaza Mayor de Salamanca. Pero además decíamos presencia en la ofrenda floral el pasado lunes, presencia el próximo viernes y además hoy también tenemos una cita para que nadie se nos despiste, porque hoy si os acercáis por Salamanca, porque tenéis pensado hacerlo o porque ahora mismo se os ocurre y os apuntáis a la fiesta, pues el grupo Bandidos va a actuar dentro del marco del programa de las fiestas de la capital de Salamanca. Recordamos evidentemente que en Bandidos el guitarra es Amador Ciudad, que ya actuaron aquí en Guijuelo, que han tenido también otro buen número de posibilidades en la provincia y que, bueno, pues aquí hemos hablado con él, así que nuestro policía local que va a estar allí, ahora ya reconvertido una vez más, una noche más, una tarde noche más, en el guitarrista de Bandidos. Así que el grupo Bandidos actúa hoy a las 8:30 en el Parque Elio Antonio de Nebrija, que alguno dice, no me sale nada, en el Parque de la Hormiga. Según vas a Salamanca, pasas el Puente Romano, a la derecha hay un parque infantil que hay una hormiga gigante, pues ahí hay un escenario pequeñito con una serie de tolditos y tal. Ahí, ese es el parque de Antonio Nebrija, justo antes de llegar a Salas Bajas, pues ahí, al lado del Puente de los Hospitales, pues ahí. Este es el lugar donde hoy a las 8:30 actúa Bandidos, por tanto, actúa Amador Ciudad, al que también le deseamos lo mejor, que disfrute de ese momento, que siempre es relevante el poder actuar en tu ciudad, en tu casa, en la capital de la provincia y en el marco oficial de las fiestas. Así que, bueno, pues son esos tres puntos de atención los que dejamos marcados en el día de hoy, por si alguien se quiere apuntar, por si alguien va a las fiestas de Salamanca. Si es hoy, 8:30, en el Parque Antonio de Nebrija, Elio Antonio de Nebrija, entre Salas Bajas y el Puente Romano, ahí, en esa zona, es donde va a actuar, y el viernes día 11 a las 8:30, Juan Anselmo en la Plaza Mayor de la capital salmantina. Fiestas en la capital, que seguro que muchos van a ir, así que aprovechar también estos momentos y apoyar a los nuestros.

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Bueno, y en una jornada como la de hoy, no hablar del inicio del curso, porque claro, no tiene mucho sentido, lo hemos venido haciendo además durante la mañana. Hoy ha comenzado las clases de infantil y primaria. Esto lo tenemos todos ya, supongo que más que asumido. Evidentemente los que empiezan infantil, pues como siempre, pues con esos grados de adaptación que hay que plantear y mantener. El resto, pues los que ya tienen por costumbre, pues en su centro habitual, pues con toda la normalidad que uno presupone en un primer día de curso. En el caso de Guijuelo, Filiberto y Cervantes, pues además con esas nuevas instalaciones que ya

peques habrán tenido también sus transportes oportunos para incorporarse. Los de secundaria va a ser el día 15, cuando ya vuelvan de nuevo a las clases, así que por lo tanto, y en este sentido, bueno, pues todo va un poquito ya tomando cuerpo de cara a arranque de curso 26-27. Curiosamente, no sé si es curiosamente o sea, si es voluntaria o involuntariamente, pero curiosamente, en un día como el de hoy, de arranque de curso, en gran parte de nuestro país y en el caso de Castilla y León, pues evidentemente, hoy es el día de analizar, de valorar, de encontrar todo lo que ofrece el informe PISA. El informe PISA, que supongo que mucha gente sabe exactamente de lo que estamos hablando. Aquí hacen un examen en varias cuestiones concretas para evaluar principalmente todo lo que tiene que ver con ciencias, matemática y lectura. También algún tipo de valores, pues, como el interés cultural, el interés de conocimientos que tienen los propios alumnos, la persistencia que tienen a la hora de realizar el trabajo, la motivación, pero principalmente lo que se evalúa es ciencias, matemática y lectura. Es decir, si los alumnos de toda la OCDE, de todos los países que forman parte de la OCDE, tienen qué capacidades, y luego evidentemente esto te permite en el ranking de comparaciones pues determinar diferentes cuestiones. Como decía al principio, curiosamente hoy analizamos este dato, que es el peor de la historia de nuestro país. España ha quedado en el peor de la historia. Es verdad que en general en todos, no, o en casi todos, se ha bajado la nota, salvo en dos países, que son Estonia y el Reino Unido. En Estonia llevan varios años mejorando mucho la calidad de la educación y mejorando también mucho los resultados educativos que están obteniendo. Y en el Reino Unido, en este informe PISA, también han crecido. Todos los demás han bajado, que es un poco la tendencia, pero en España no habíamos bajado a estos niveles nunca jamás. Insisto, es el peor dato histórico para nuestro país. Y en el caso de Castilla y León, ahora entramos en alguna materia más al respecto de lo anterior dicho, pero en Castilla y León, para iniciar, hay que destacar que seguimos en el top 3, en el top 3 de las principales materias, tanto de ciencias como de matemáticas como de lectura, que sería lo que se evalúa. En Castilla y León somos segundos en ciencias a nivel estatal, en España somos segundos en ciencias, somos segundos en matemática y somos terceros en lectura. Y además, la nota adquirida por los el informe PISA de Castilla y León, si hacemos una comparativa con la media de la Unión Europea, hombre, evidentemente por la media de España, pues estamos muy por encima, claro. La media de la Unión Europea también estamos por encima, y estamos por encima de la media de todos los países de la OCDE, que son los que se fijan dentro de estos resultados. A nivel global y en estos primeros análisis, especialmente en España, la ministra ha dicho que la culpa de todo esto la tiene las pantallas, que a lo mejor es lo primero que se le ha ocurrido al que le escribió el discurso. Evidentemente es un análisis. ¿Toda la culpa? Hombre, pues toda la culpa no. Análisis un poco más concienzudos señalan básicamente que en nuestro país la LOMLOE, que es la nueva ley que se incorporó, y que a partir de que se incorporó la ley CELAA, seguro que lo recordarán, pues no es que hayan ido peor, han ido profundamente a peor los datos de los informes PISA y por tanto los datos de no la exigencia, sino las capacidades de nuestros alumnos. Que curiosamente además en este informe se destaca que en España tenemos el peor dato de la historia de resultados, pero tenemos buenos resultados en ese otro apartado del sistema educativo que también se evalúa en este informe, que es el interés de conocimientos que tienen los alumnos. Estamos bien, somos buenos en esto. La persistencia que tienen nuestros alumnos en el trabajo educativo, somos buenos en esto. Si tenemos resultados malos, no muy los peores, pero tenemos interés por conocer y tenemos una persistencia en nuestro trabajo adecuada, ¿qué está fallando? Pues esa pregunta probablemente lo tendrán que responder los protagonistas. Claro que un día como el de hoy, profesores, claro, evidentemente están a otras, alumnos, evidentemente están a otras, familias, evidentemente están a otras. Y otro apartado muy interesante dentro de este análisis valorativo es que en España está cambiando la función educativa. Es decir, antes las familias

0: educaban en los valores y los colegios educaban en los conocimientos. Y desde tiempo atrás, especialmente con la integración de la LOMLOE, ahora son los colegios los que educan en valores, peligro, y son las familias las que tienen que educar los conocimientos que no se adquieren en los coles, peligro, porque evidentemente no debería de ser así. Las familias son las que tienen que integrar valores en esa formación educativa de los alumnos, de los miembros de la familia, y el colegio es el que tiene que dotar de conocimientos. Evidentemente, ni unos ni otros tienen que despistarse del otro apartado. Pero claro, cuando es el cole el que aporta valores y la familia el que tiene que aportar conocimiento, hay algo que no se está haciendo bien. Y no es que se esté haciendo mal porque no haya profesionales preparados, perfectamente involucrados, implicados, que cuentan con esa persistencia también en su actividad, sino porque igual es que estamos integrando unas formas que no son las adecuadas. Y bueno, pues todo esto es lo que hay que analizar. Si además nos remitimos de nuevo a la declaración de la ministra, dice la ministra de Educación que los resultados en lectura no son buenos. Y que como no sabemos leer bien, pues lo de las matemáticas y las ciencias es que igual no los hemos entendido. Yo les invito a que escuchen a la ministra de Educación, porque es que no hay por dónde cogerlo. Es una cosa. Para no decir que la LOMLOE es un fracaso educativo, pues tiene que inventarse todas estas cosas, tratar de justificarse de esta manera. Porque, hombre, decir que lo hemos hecho mal en ciencias porque no hemos entendido lo que nos preguntaban, es como tirarse un disparo al estómago. O sea, de verdad, hay que hacer un análisis profundo, real, que de alguna manera este informe es de lo que se trata. No es tanto de que te evalúen, que también, sino de comprobar dónde no estás correctamente actuando y mejorar esa situación. Y dentro de esas mejoras, dicen las pantallas, decía la ministra, en el Reino Unido los niños no les gustan las pantallas. ¿Va a ser eso? Es más, han hablado con los profesores de educación infantil, con los que yo tengo una afinidad especial, por muchos motivos, por lo que sea, que vienen diciendo desde hace tiempo que los niños se aburren, no le prestan la atención adecuada a todos aquellos materiales que están digitalizados en algunas etapas, entre ellas la de infantil, porque no están adaptados a las necesidades, porque no están adaptados al interés de esos alumnos. Y les da igual. ¿Por qué? Pues esa es otra pregunta que también habrá que resolver. Regresando a los datos, Asturias es la mejor comunidad en nuestro país, Madrid es la segunda, Castilla y León es la tercera. Dentro de estos datos hay un desplome absoluto, curiosamente, en comunidades que no utilizan el español, el castellano, como lengua vehicular principal, sino que en estos últimos tiempos, gracias a la LOMLOE también especialmente, pues porque está en esa involución del idioma, que curiosamente, ya digo, son Valencia, País Vasco. Curiosamente. Las curiosidades son curiosas. Y además en el informe se destaca en todos los medios que en Cataluña son los únicos que han mejorado, pero que lo han hecho porque han hecho trampa. Porque han elegido a los niños que había que preguntarles. Cosa que ha sido un poco más legal, un poco más tapadillo en Murcia y en Baleares, pero que también he intentado matizar un poco los resultados para mejorarlos, que también no deja de ser curioso, ¿no? Que en Cataluña tengan que utilizar, o sea, que sean Valencia, País Vasco y Cataluña en los que o no se dan buenos resultados o se ha hecho trampa para modificarlos, curiosamente. Insisto, curiosidades de las curiosas, que también hay que tenerlas presente, y en el caso de Murcia y de Baleares, pues también han hecho ahí una selección un poco más, entre comillas, dentro de las posibilidades que ofrece PISA, pero que también llaman poderosamente la atención. Bueno, seguro que habrá muchas más lecturas del propio informe PISA, seguro que habrá muchos más análisis que hablen de los hábitos de lectura, de la comprensión lectora, de cómo tenemos que hacer en las familias, de cómo se debe hacer el trabajo conjunto en un colegio y en una familia, para que el alumno acabe progresando? Seguro que sí, pero así a modo de principales apuntes, estos son quizás los que yo personalmente creo que me han llamado más la atención. Insisto que si tenemos tiempo, si tenemos posibilidad, pues probablemente podamos ahondar en alguno de ellos, si no ahora, pues en algún momento. Pero vuelvo a insistir, si tienes profesores perfectamente cualificados, si tienes personas dentro de la docencia perfectamente implicadas que dedican su tiempo y su trabajo a mejorar al alumno, pues evidentemente algo está fallando. A ver si va a ser la motivación del alumno, que parece ser, a ver si va a ser la motivación del profesorado, que podría ser, porque claro, también hay que cuidarles, también hay que agradecerles la labor que hacen, pero claro, esto es como lo de las decisiones de los jueces. Si ellos lo que hacen es aplicar la ley, pues los maestros también hacen lo mismo. Si ellos lo que hacen es aplicar la ley, pero si la ley dice que en vez de hablar de X conocimientos hay que hablar de X valores, pues se centran en los valores. Pero insisto, hay que mejorar. Y dado el informe, vamos, en España, curiosamente ha salido hoy para que las cosas sean como son y los análisis queden un poco más soterrados con los cursos de curso, pero es lo que hay. Sí que hemos rescatado pues todo lo que nos ha contado María Pardo, que es la consejera de Educación de la Junta de Castilla y León. Hemos hecho un extracto de lo que ha apuntado al respecto. En este caso, un poco claro, Castilla y León, mantenemos la situación de desde el 2009 estamos siempre en las tres materias en los primeros puestos de España, en el top 3 de España. Evidentemente la Junta hace una apuesta importante también por el plano educativo, con diferentes situaciones que mantienen esa calidad educativa, por lo visto en el informe PISA, en este caso es el que se refiere al 2025, que es el que se conoce ahora, y bueno, pues evidentemente también dando y poniendo el foco de atención en esos momentos. Somos los únicos en Europa que mantenemos en España, que mantenemos esa situación de top 3 en nuestro país desde el 2009. Somos los únicos en este informe, junto con Madrid, que mantenemos en las tres categorías de ciencias, matemáticas y lectura un top 3. Claro, pues este tipo de situaciones, ¿no? Y evidentemente también pues poniendo el foco de atención en la importancia que le da la Junta de Castilla y León al cuidado del entorno, al cuidado del docente, al cuidado del alumno, al cuidado de las instalaciones, y esto repercute en una mejor calidad educativa, en una excelencia que otros no tienen, y aquí se mantiene. Aunque haya bajado un poquito, se mantiene en esa situación. Vamos a escuchar lo que nos decía la consejera de Educación de la Junta de Castilla y León. En este caso, ya les digo, en la intervención creo que duró 25 minutos. Vamos a escuchar como 4 minutos, un poco más, de lo que dijo la consejera. Hemos elegido las partes que nos parecían más relevantes.
1: Como ya conocen, PISA evalúa el rendimiento educativo de los alumnos que cumplen 16 años en 2026, independientemente del curso en el que se encuentren, en tres competencias, que son la competencia lectora, matemáticas y ciencias. En España eso suele coincidir con cuarto de la ESO. Y como saben también, Castilla y León ha sido siempre pues un constante ejemplo de participación a la hora de someter a su sistema educativo a las más variadas pruebas de evaluación, tanto nacionales como internacionales. Por tanto, nuestro compromiso con la evaluación del sistema es claro y sigue siendo así. Es algo que no vemos como una amenaza, sino como una magnífica herramienta para testar el estado de nuestra educación, sus fortalezas y debilidades, los posibles márgenes de mejora y los nuevos retos que van apareciendo. Lo primero que hay que decir es que una edición más, Castilla y León logra situarse entre los mejores sistemas educativos de España y con cifras que nos sitúan entre los 20 mejores países del mundo. Seguimos, por tanto, en el podio nacional en las tres competencias evaluadas. En cuanto a las puntuaciones obtenidas, nuestras cifras se sitúan de nuevo muy por encima de la media nacional y también continúan superando a la media de la OCDE y de todos los países de la Unión Europea en cada una de las materias evaluadas. Bien, pues a la vista de estos datos, la primera conclusión es clara. Castilla y León continúa entre la élite educativa de nuestro país y mantiene una posición de liderazgo en las tres competencias evaluadas. Somos, junto con Madrid, la única comunidad autónoma que, de nuevo, logra situarse entre las tres primeras de España en todas las competencias evaluadas, ciencias, matemáticas y lengua. Y, además, la única pluriprovincial. Creo que es un dato muy importante y que habla bien de la fortaleza de nuestro sistema educativo, porque, además, desde 2009, Castilla y León es la única comunidad autónoma que se mantiene de forma continuada entre las tres primeras comunidades autónomas evaluadas en las tres competencias. La única. No estamos, por tanto, ante un resultado puntual. Estamos ante una trayectoria sostenida de excelencia que se mantiene edición tras edición. Si observamos la tendencia de los últimos 10 años, desde el informe PISA 2015, veremos que algo ha provocado que en la mayoría de los casos la tendencia sea descendente, pero de forma sostenida, cosa que no ha ocurrido en esta última evaluación. Por eso debemos pensar que algo se ha debido de hacer mal en España en estos últimos 4 años. Y a mi modo de ver, lo único que ha sido común a toda la ley educativa es la LOMLOE. La media de España en los años de vigencia de la LOMLOE, es decir, justo en el periodo que analiza en España este informe PISA 2025 en las tres competencias, ha descendido 25 puntos, casi el doble de lo que descendió en los 8 años anteriores. Una ley que, a la vista de los resultados, ha traído un claro empobrecimiento del currículo, así como un nuevo sistema de evaluación por competencias del que solo recibimos quejas en todas las instancias educativas de la Administración. Esto es una llamada al diálogo para poder, a partir de PISA 2025, reflexionar sobre ese modelo educativo. Concluyo ya haciendo un llamamiento y resaltando, sin duda, el saber hacer, la dedicación y el esfuerzo que curso tras curso llevan a cabo nuestros docentes, porque sinceramente creo que tenemos los mejores docentes de España, los mejor formados, algo que siempre se traduce en estos resultados que vuelven a situar a Castilla y León en las primeras posiciones. A nadie se le escapa que permanecer en la élite no es sencillo. La cumbre siempre lo pone difícil. Por eso, sin duda, es un día para felicitar a los docentes, a los equipos directivos, a los alumnos, a las familias y al resto de los profesionales de la educación que lo han hecho posible.
0: Esto es lo que nos contaban desde la Junta de Castilla y León al respecto de este informe PISA 2025, que ya para concluir, evidentemente yo creo, los que seguís la situación en el plano educativo que trasladamos aquí en Radio Juelo y especialmente en el plano personal, desgraciadamente se cumple eso de que el sistema educativo en este país no funciona, que vengo defendiendo, pues creo que desde que tengo uso de razón, desde que era alumno, ya ponía en situación crítica esta situación educativa que vivimos en nuestro país. Pero, en todo caso, hay algunos que siguen apostando no por educar, sino por adoctrinar, y esto evidentemente complica mucho la situación. El sistema no funciona, no podemos seguir afianzando el sistema del siglo XVII en el XXI, incorporando cuestiones digitales para que parezca moderno. Evidentemente algo hay que hacer, mucho que hacer. Aún así, en Castilla y León estamos bastante mejor que en casi todas las demás comunidades, cosa que también es aplaudible. Y evidentemente, y estoy con la consejera, y evidentemente, teniendo en cuenta que tenemos unas instalaciones adecuadas a nuestros centros, a nuestros alumnos, a nuestras familias, a nuestros equipos docentes, que son, y lo demuestran también, los mejores por el resultado que han obtenido. Y este es un resultado que no es de los alumnos, que también es un resultado de los docentes, es un resultado de los equipos directivos, es un resultado de las familias, es un resultado de todo lo que implica la educación de nuestros peques. Así que somos los mejores y aún así tenemos que mejorar, pero y dentro del sistema, que yo personalmente, y ya lo sabéis perfectamente, le daría no una vuelta, le daría casi por decirlo a lo bruto, borrón y cuenta nueva. Pero, evidentemente, bueno, pues el que tenga que tomar las decisiones, que las tome. Así que, por lo tanto, bueno, dejamos el tema de la educación hoy muy protagonista y vamos con más cuestiones relacionadas con lo que hoy es noticia.

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0: Bueno, vamos completando información. Por un lado, y en Guijuelo, ayer desde la biblioteca en redes sociales daban a conocer que el horario de mañana, que se ha venido manteniendo durante el verano, se va a mantener hasta el 2 de octubre. Hablaban, en este caso, por tanto, del horario que hasta el comienzo del mes de octubre, ese día 2, no va a realizarse el cambio que estaba previsto el día 15 y se mantiene durante todo el mes de septiembre. Es decir, que si quieren utilizar la biblioteca, en horario matinal, de 8:30 a 2:30 es cuando les van a poder atender adecuadamente para realizar pues todas las gestiones oportunas que realizan en la biblioteca. Y además, por otro lado, recordamos que hoy es jornada de donantes de sangre en Guijuelo. Así que, por tanto, hoy tenemos cita desde las 4:15 de la tarde hasta las 9:45. Todos aquellos que quieran ir a donar, pues tienen oportunidad de hacerlo. Por cierto, hoy es en Guijuelo, mañana es en Linares, que es donde está prevista también esa jornada de donaciones de sangre. Bueno, pues esto es lo que apuntamos antes de irnos a los titulares más destacados del día.
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0: Pues principal titular de la jornada en la Gaceta en el día de hoy es: Castilla y León resiste entre los mejores de PISA frente a la debacle educativa de España. Hay también análisis interiores que no está de más que le echen un vistazo para que de esta manera tengan también otras visiones sobre la situación. En cuanto a la fotografía de la jornada, pues es básicamente para el arranque oficial de las fiestas de la capital, con el pregón, con el discurso del alcalde. De hecho, en este caso y en ese titular de las fotografías destacada, es Carballo llama a Salamanca a ser faro intelectual en un mundo convulso. La fotografía principal no es para Carballo, sino para la pregonera, Guadalupe Lancho, que fue la encargada de ayer de pronunciar el pregón. En páginas interiores, sección de provincia, la Virgen del Carrascal reina en Cespedosa, día de homenaje a todo el pueblo del Tornadizo, sería otro de los titulares. Gallegos entona el adiós a Nuestra Señora y Aldea Vieja cumple con la Virgen de la Antigua, todo ello referido a las fiestas. También hay otro apunte: el alcalde de Guijuelo, Roberto Martín, pregonará el 13 de septiembre las fiestas del Cristo de Valvanera en Sorihuela. En esta sección de provincia, en el apartado de fiestas, pues nos hablan también de las citas que tenemos hoy en Cespedosa, también hoy en el Tornadizo. Y hasta aquí el repaso a la prensa impresa, completamos con la virtual.

Y comenzamos el repaso a los principales titulares de los medios virtuales de la provincia en el medio de comunicación Salamanca 24 horas, donde hoy podemos leer en portada: decenas de niños hacen colas en las puertas de los colegios de Salamanca en el inicio del curso escolar 26-27. Los más pequeños se han mostrado emocionados y nerviosos por reencontrarse con sus amigos y profesores. También los padres han expresado las ganas de recuperar la rutina tras el verano. Por otro lado, también es noticia en Salamanca 24 horas, esta es la programación de ferias y fiestas para este miércoles. Gente de zona en concierto y jornada de puertas abiertas. El grupo cubano pondrá a toda la Plaza Mayor a bailar a partir de las 10 de la noche. Nos vamos a continuación a esta tribuna de Salamanca, donde hoy el tema del día es el gesto que conmueve en Salamanca. Madres que donan leche tras perder a sus bebés, un acto de amor extraordinario. La leche donada se administra en el Hospital de Salamanca a recién nacidos prematuros que no pueden recibir la de su propia madre. Además, también es noticia en tribuna de Salamanca, las piscinas de Salamanca ganan más de 19.000 accesos en un año. Los complejos municipales registran 327.000 entradas durante la temporada de 2026, un 6,2% más que el pasado 2025, con el Mántico como gran protagonista tras crecer casi un 28%. Y hacemos la tercera parada de este repaso en Salamanca, RTV al día. Este medio de comunicación hoy abre con la noticia: fallece la mujer de 91 años herida en uno de los encierros de Villarino de los Aires. Fallece la mujer que resultó gravemente herida tras ser embestida por un novillo en el encierro del pasado 18 de agosto. El deceso se produjo el lunes en el complejo asistencial de Salamanca y el funeral se celebró este martes en la localidad. Por otro lado, también encontramos una galería fotográfica en Salamanca RTV al día, acompañada con el titular: Fernández Mañueco visita la nueva Facultad de Ciencias Ambientales de la USAL y anuncia que la Junta invertirá 43 millones en la institución académica. El presidente de la Junta de Castilla y León, Alfonso Fernández Mañueco, ha visitado hoy el nuevo edificio de Ciencias Agrarias y Ambientales de la USAL, que acogerá provisionalmente el grado de veterinaria. Y en último lugar, nos quedamos en la crónica de Salamanca, donde hoy es noticia: vuelta a los atascos mañaneros en Salamanca. Se inicia la vuelta al cole y el caos del tráfico en las primeras horas de la mañana, que se podría paliar peatonalizando de varias calles escolares. Este es el titular que encontramos hoy en portada en la crónica de Salamanca, pero además también podemos leer: de cabeza hacia el analfabetismo funcional. España anota los peores resultados de su historia en el informe PISA 2025, arrastrada por la comprensión lectora. Solo un 2% de los alumnos de 15 y 16 años es capaz de leer textos largos y complejos. Pues con este titular cerramos el repaso a la prensa virtual de la provincia de Salamanca en la jornada de hoy, miércoles 9 de septiembre.

0: Y recuerda, si Algim no lo tiene, puede que no exista.
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Bueno, pues vamos cerrando este Guijuelo al día de primero de la temporada otoño-invierno y en nada nos vamos a poner con el deporte. Ya saben que luego a las 2 tendremos el informativo porque ya estamos en el curso 2026-2027. Gracias por acompañarnos en este espacio y les invitamos a que continúen informándose en la sintonía de Radio Guijuelo.

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1: Bueno, pues vamos a hablar del deporte, tenemos que hablar del Club Deportivo Guijuelo, tenemos que hablar de la cantera del Club Deportivo Guijuelo, de citas que tenemos marcadas también en calendario y relacionadas no solo con el fútbol, sino también con el pádel, el tenis y la Escuela Municipal de Deportes. ¿Qué de cosa? José Alberto García, muy buenas, ¿cómo estás, hombre?
2: ¿Qué tal? Buenos días.
1: No sé si vamos a tener tiempo. Aquí vamos hoy apurados con tanto material que está la cosa complicada. En todo caso, y por ir descartando cuestiones, si fuera un lunes hoy hablaríamos de resultados y podría parecerlo porque ayer hubo partidos de cantera, partidos frente al Alba de Tormes y hoy continúa, mañana también, pero bueno, lo de ayer, ¿qué pasó ayer?
2: Bueno, pues ayer fue la primera de las tres jornadas que se van a jugar partidos amistosos en la dehesa de Alba de Tormes. Jugó la Alevín A, que ganó la Alevín A de Alba de Tormes por 3-7. La Alevín B perdía 5-1 frente al B de Alba de Tormes. Y luego los Benjamines jugaron un triangular. Jugó el Benjamín A, que se impuso 2-4 al Alba de Tormes, y ganó al Benjamín B del Guijuelo por 2-1. Y luego el Benjamín B del Guijuelo se midió al Alba de Tormes y empataron a 2 goles. Esta tarde hay más amistosos. A las 5 juega el Infantil A frente al Cadete B de Alba de Tormes. A las 6:30 juega el Cadete A frente al Cadete A de Alba de Tormes. Y a las 8:15 turno para los juveniles. El jueves todavía quedarían citas para prebenjamines y para el infantil B y C.
1: Bueno, eso lo repasamos mañana. Cuando repasemos resultados, recordamos también las citas que se van a mantener con equipos de Alba de Tormes. La otra semana fueron, vamos, este fin de semana fueron contra el Pizarrales. Este va a ser contra el Alba de Tormes. Ayer, hoy y mañana, y luego llega el fin de semana y vamos a tener también partidos para que continúen en esas preparaciones. De hecho, en el Memorial Tabu, esto ya está organizado, ya está en cartel, ya lo tienen todo lanzado, y ahí también está el Club Deportivo Guijuelo.
2: De hecho, ahí va a haber hasta 4 equipos, va a estar el Alevín A, el Benjamín A y los 2 prebenjamines, el A y el B. Son partidos que se van a jugar el sábado, quinta edición del Memorial Roberto Sánchez Tabu. Fase de grupos a partir de las 9 de la mañana, durante toda la mañana más o menos, en los anexos del Reina Sofía, y luego por la tarde, eso de las 4:30, semifinales, y a las 6 están previstas ya las finales en diferentes categorías. Ahí van a estar equipos como el Santa Marta, el Monterrey, el Navega, el Deportivo Salamanca, el Villamayor, el Doñinos, Unionistas y River.
1: Además también, y por aquello de ir organizándose, no solo agendas en cantera de fútbol, sino también otro tipo de agendas, cabe destacar, en este caso, que ya lo hemos comentado, pero reafirmamos esta información, las pruebas de nivel de pádel y tenis están todavía abiertas y en breve se van a cerrar, así que hoy es día 9, hasta el 15 tenemos esta oportunidad.
2: De hecho, bueno, luego durante el curso también puede haber alguna posibilidad, si hay algún hueco, pero mañana jueves es cuando se van a realizar esas pruebas de nivel para aquellos que, bueno, pues que quieran por primera vez participar en los cursos de pádel y también de tenis. Un curso que el Club Guijuelense de Tenis y Pádel va a arrancar la próxima semana, en concreto ya el día 15 de septiembre, así que todavía si hay alguno que se quiera inscribir, en el 620-45-86-69 para este curso que comienza también la raqueta y mañana pues esas pruebas de nivel.
1: Bueno, y además de todo esto y en esa organización de las agendas, hemos hablado de actividades diferentes, extraescolares por la tarde, culturales, sociales, populares, musicales, de todo calado, y nos quedaba pendiente el ofrecer la información de la Escuela Municipal de Deportes para de esta manera también acabar completando todo lo que serían esas propuestas del curso. Melchor Herráez, muy buenas.
3: Hola, buenos días.
1: Coordinador de deportes de nuestra localidad y que desde hoy mismo ya tenemos el pabellón abierto para poder inscribirnos en todas y cada una de las actividades que mantienen la línea de estos últimos años. Este año no hay ninguna novedad especial, salvo que a mí se me haya despistado.
3: No, las novedades las vamos teniendo a medida que vamos pues viendo posibilidades, viendo qué necesidades y qué nos van demandando los padres y niños, Y este año, pues bueno, vamos a incrementar pues los grupos de peques, de deportes, que son los, digamos, que fue la novedad del año pasado, con los niños de infantil. Y bueno, pues la idea es mantenerlo y bueno, pues aumentar esos grupos que de los por los que ya nos están preguntando desde antes de comenzar el verano. O sea que bueno, parece que hay interés y que la actividad cuajó. Y el resto de actividades, pues los patines, que también llevamos alguna temporada con ellos, pues también tenemos algunas novedades. Y bueno, pues lo que sí es verdad que tenemos que irnos adaptando a, pues a nuestros monitores, a las instalaciones y al crecimiento de los clubes, que no es poco. Tenemos que encontrar espacio para todos, porque cada uno tiene sus necesidades, sus horarios, sus, no sé, pues como todo, como igual que los padres, que tienen que contar con las actividades, el resto de actividades extraescolares, los estudios, bueno, es todo un conjunto de cosas que al principio de temporada yo creo que nos dan un poco esos dolores de cabeza a todos, ¿verdad?
1: Bueno, lo cierto es que hay que elegir modalidad. Tenemos la ventaja de que los más pequeños lo que hacéis es precisamente tocar muchos palos para que luego ya, cuando crezcan, puedan determinar cuál va a ser su camino, si con la mano, si con el pie, si con la cabeza, o lo que tengan que hacer cada uno en la práctica deportiva. Evidentemente, y aquí hemos hablado en muchas ocasiones, el abanico es tan amplio que tenemos prácticamente de todo. Digo prácticamente de todo porque es verdad que pues también hay algunos deportes que facilitan la posibilidad de contar con monitores, otros a veces es más complicado, y bueno, pues vamos mejorando también instalaciones, con la actividad también. Por ejemplo, se me viene a la cabeza lo del club de atletismo, esas nuevas pistas de entrenamiento. Nos falta un campo de golf, Melchor, ¿cuándo vamos a tener eso? O lo que ojalá nos haga falta, ¿no?
3: Ojalá, parece que está creciendo también esta afición y sí que nos ha llevado a nuestros oídos esa posibilidad, pero claro, todo hay que irlo viendo y bueno, pues nuestros superiores tienen también que contar con todas esas cosas.
1: Bueno, un campo de golf igual el coste no sé yo, ¿eh? Si de momento, si esto
3: es
1: crece de forma desmesurada, pues oye.
3: Sí, sí.
1: Pues
3: no, nosotros con los pequeños sí que es verdad que sí que hacemos alguna cosita. Nuestro compañero Carlos, que es un aficionado también al golf, ya tenemos algún material de iniciación al golf y oye, nuestros pinitos vamos haciendo, modestamente, pero vamos a ir haciendo alguna cosita.
1: Me ha dicho, si todo con creatividad se puede, fíjate. Mira, yo voy a, no sé si esto lo he contado alguna vez en antena, pero en mi barrio, los de La Pradera, que éramos muy deportistas, cuando yo era jovencito nos gustaba a todos en general mucho el deporte y en particular en ese barrio éramos muy deportistas y creamos entre todos, hombre, con los más mayores claro que eran los que llevaban la batuta, creamos un campo de golf rural. Decíamos nosotros en aquel, este rural, porque claro, ni tenía green, ni calle, ni Cristo lo fundó, pero tenía sus bandericas, tenía sus agujericos y jugábamos con palos. Y pelotas de golf, sí eran pelotas de golf, pero eran palos, o sea, sí, tristemente. Pero que evidentemente, claro, no es la fórmula del siglo XXI, pero que al final, si queremos con un buen monitor que nos dé cuatro indicaciones y ese material que tenéis ahí, que cualquier día ganamos ahí la chaqueta verde esa que dicen, ¿eh?
3: A ver, ilusión y ganas. Y la fórmula es muy sencilla, ilusión y ganas. Porque por instalaciones, mejor o peor, o más grandes o más pequeñas, yo creo que en Guijuelo estamos bien. Y lo que necesitamos son ganas e ilusión, porque materiales, nosotros hemos ido incrementando, pues el año pasado mismo, pues adquirimos mucho material deportivo para los más peques, como hemos hablado antes. Y bueno, pues es que mientras ahí parece aquello, no sé, tenemos un poco de todo. Y a veces a los monitores solo nos hace falta unos conos, unos aros y los niños, no nos hace falta más, porque luego es cuestión de imaginación y de buscar un poco respuestas y hacer propuestas que los chavales, a los niños y niñas les resulten atractivas y ya está, no hay más.
1: Pero Melchor, ya que no te pones tú la medalla, que te dan premios y luego te cuesta contarlo, algo hará bien el Ayuntamiento de Guijuelo, algo harán bien desde la Coordinación de Deportes de Guijuelo, y yo lo digo muchas veces durante el año, para que en un pueblo de 6.000 habitantes tengamos tantos buenos deportistas que además en algunas disciplinas destacan a nivel nacional e internacional. Algo bien tenemos que estar haciendo, Melchor.
3: Bueno, yo siempre se lo digo a todos los que pasan por aquí. A ver, la suerte es que a partir de hace unos años pues ya tenemos unos clubes, yo creo que consolidados, que están haciendo las cosas muy bien, con pocos medios, la verdad, pues con todo lo que pueden, con ilusión y ganas, como decía antes. Y todos esos clubes han facilitado que el ayuntamiento, en este caso la Escuela de Deportes, haya ido adaptándose a las necesidades y a la oferta que tenemos ahora en Guijuelo. Si recuerdas, hace, no sé, una serie de años, nosotros copábamos prácticamente toda la oferta, pues porque había poquitos clubes, la cosa era muy modesta, y a lo largo de estos años han crecido y han mejorado. Bueno, están compitiendo a alto nivel, con equipaciones de lujo, con materiales a la última, y eso es lo que nos facilita a nosotros poder ofrecer actividades como peque deporte, como patinaje, como, no sé, pues todo el multideporte y ciberdeporte. Son términos que vamos usando, pero que sin embargo lo que facilitan es a los chavales que no tienen claro qué deporte hacer, ocupar esos huecos. Entonces, yo creo que se ha especializado el deporte en Guijuelo de tal manera que podemos ofrecer, el ayuntamiento puede ofrecer, aparte de los deportes habituales, como pueden ser voleibol, baloncesto, fútbol sala, podemos ofrecer otro tipo de ofertas y de actividades, pues que rellenen esos huecos. Esos niños que no tienen claro qué deporte quieren practicar, que simplemente quieren venir a pasar el rato, a divertirse, a hacer un poquito de ejercicio, pues todo eso es lo que tratamos de hacer, y ahora precisamente estamos en ello. Estamos intentando hacer el croquis de horarios, porque es complicado, claro, tenemos que intentar facilitarle las cosas a todo el mundo.
1: Bueno, para apuntarse, todos los que quieran practicar deporte, por la mañana no, que están en clase, o sea, por la tarde, entre semana, que es la idea de la Escuela Municipal de Deportes, tienen que pasarse por el pabellón, pueden hacerlo por teléfono, con un mail valdría. ¿Qué requisitos hay que cumplimentar?
3: Bueno, que contacte con nosotros de la manera que quieran. Nosotros le facilitamos una ficha en la que tienen que rellenar sus datos y demás, a veces incluso los tomamos aquí mismo. Y luego, a partir de ahí, pues lo más complicado, como decía antes, era buscar horarios para estos niños. Nosotros tenemos ya grupos que se vienen manteniendo a lo largo de estas temporadas, que ya les tenemos, digamos, que ubicados ahí en la instalación y a la hora correspondiente a las que pueden todos. Y luego ya vamos buscando opciones. Bueno, tenemos muchísimas llamadas de personas, y no solo de Guijuelo, sino de la comarca, que buscan una actividad para sus niños. Y bueno, pues yo siempre le digo lo mismo, digo, bueno, a medida que vaya avanzando este mes, pues iremos viendo qué grupos se van formando, pues porque todo es ir acumulando niños en un lado o en otro, por edades, y sobre todo, pues la información la tenemos aquí por la tarde. Entonces, vamos a ir hablando de posibilidades, de edades, de deportes, y bueno, pues lo difícil es luego cuadrar con las clases, con las particulares, con muchas cosas.
1: Bueno, poco a poco vamos organizándonos. Si es posible antes del 23, mejor, pero como también comentamos todos los años, a ver, que si viene alguien después del día 23, si hay sitio en el grupo que ya se ha fijado, si le va bien la hora, bueno, pues se hace siempre el esfuerzo de poder adaptarse y acomodarse también a esas posibilidades. Pero claro, para formar los grupos, pues lo ideal es tener a todos los que luego durante el curso van a compartir esa actividad, que no tiene por qué, pero hombre, mejor. Así que si lo sabemos, pues antes del 23, mejor. Ya digo, que es después.
3: Sí, porque luego, bueno, a ver, en las lo que son los entrenamientos, como todos los años, empiezan en el mes de octubre. Entonces ya tenemos que tener el listado para hacer los seguros correspondientes. Y luego también apuntar otra cosa, que no se nos olvide, que la Escuela de Deportes no solo se trata de un espacio en el que venimos a entrenar. O sea, que hay grupos que quieren competir y nosotros le damos la posibilidad de ir con ellos los fines de semana a participar a las competiciones de escolares organizadas por la Diputación y la Junta. Así que no solo se trata de una actividad en la que vengamos a hacer un ejercicio 2 horas por semana y ya está. Hay grupos que se inscriben en baloncesto, en fútbol sala, en voleibol, como yo, todo el mundo sabe, pues que si quieren participar y competir, pues nosotros también le ofrecemos esa posibilidad.
1: Y luego, una vez que tengamos horarios ya fijados de todo lo que sería la Escuela Municipal de Deportes, los horarios que queden liberados también se pueden utilizar de forma libre por grupos de personas que también pueden, entre comillas, sería un alquiler de las pistas. O sea que, pero evidentemente todo depende de lo que se ocupe con esta Escuela Municipal de Deportes, claro.
3: Sí, sí, lo normal es que a partir de las 7 de la tarde, por lo menos, pues las horas que quedan libres, pues los grupos que quieran venir a jugar por su cuenta, pues grupos de adultos o de chicos que quieran reservar 2 días a la semana para venir a practicar su deporte favorito, pues también, claro, lo pueden hacer. Así que también abrimos un plazo para en ese caso, pues para poder reservar las horas, los días que quieran o las horas que quieran, o incluso semana a semana, no hay ningún problema.
1: Melchor, que empieza el curso, majo, que es que esto ya lo tenemos encima, ¿eh?
3: Sí, sí, no, no, ya lo tenemos, hoy empiezan los coles y la información a los coles llegará pues seguramente entre mañana y pasado, que la vamos a distribuir en estos días para que todos tengan su folleto informativo en el que vienen los deportes y los plazos que, de los que hayamos hablado. Y nada, pues es que aquí esperamos, aquí estamos para comenzar la temporada lo antes posible.
1: Y amenazamos con insistir en conversaciones futuras, ¿eh? Así que seguiremos hablando del deporte aquí en Radio Juelo. Mira qué raro también esto. Cuídate, Melchor. Bueno, gracias.
3: Muchas gracias a vosotros. Chao,
1: chao. Bueno, pues folletos aquí, como dice Melchor, van a estar en los coles, lo van a tener físicamente, también virtualmente, desde hoy en el ayuntamiento, guijuelo.es, en las páginas y en las redes, tanto del ayuntamiento como de Radio Juelo, también tendremos esa información para que vayan un poco ya colocando las posibilidades, las opciones que se proponen dentro de la Escuela Municipal de Deportes. O sea que, por tanto, también en nada lo van a poder ya sí. ir repensando para luego ir al pabellón y formalizarlo.
2: Es la oferta es muy parecida al año pasado. Se sumó el año pasado al Peque Deporte, que tan buena aceptación ha tenido para, sobre todo, niños y niñas de segundo y tercero de infantil. Y luego continúa el patinaje, el deporte, el multideporte, baloncesto, fútbol, sala, voleibol y balonmano. Los precios son 60 euros durante todo el año para empadronados, 80 euros no empadronados para todos los deportes, menos el patinaje en línea, que el patinaje tiene una cuota de inscripción de 45 euros por trimestre. Y lo que ha dicho Melchor, en el pabellón de 4 a 8, las inscripciones y te informan.
1: Bueno, pues hay que hacer deporte, que esto es interesante, y además aquí en Guijuelo somos muy de hacer deporte, cosa que aquí también agradecemos, y además empezamos desde bien pequeñitos, aquí en la Escuela Municipal, pues eso, prueban muchas modalidades y luego pues la que más te gusta, la que mejor se te da o lo que sea, pues puedes ir desarrollándola. En algunos casos aquí en Guijuelo, pues con los clubs que también se centran específicamente en algunas citas, pues el pádel, el tenis, el atletismo, el ciclismo, evidentemente todo eso pues tiene un recorrido, si cabe, mayor, ¿no? Porque, bueno, pues hay también organizado todo lo que sería un paralelo. Y evidentemente, pues yo lo digo siempre, pero si a alguien se le ocurre, tiene un grupito de gente que quieren aprender, que quieren compartir, que quieren hacer, es que no se me ocurre ningún deporte. Bueno, el del golf es como muy relevante.
2: El golf es que al final...
1: Pero bueno... Claro,
2: tienes esas instalaciones.
1: Ya, pero bueno, que hay, yo qué sé, un nuevo deporte que se ponga de moda, pues es cuestión de acercarse por el pabellón y decir, oye, Melchor, oye, Carlito, que y esto, ¿por qué no hacemos aquí claro. esto? Y
2: este ellos, verano ha surgido el 3x3.
1: Sí, bueno, pero al final es una pelota fútbol.
2: Pero
1: yo me refiero a un deporte nuevo. Es que estoy convencido que van a hacer todo lo posible para que el equipo de gobierno que esté en ese momento tengan la posibilidad de adquirir ese material, y estoy convencido que el equipo de gobierno lo va a conseguir de la forma que sea, más pronto más tarde, pero se va a conseguir. Y en el caso de que tenga que venir alguien a dar clases, pues viene a dar, o sea, estoy convencido de que eso es así, y por tanto os invito, o sea, si hay un grupo de gente que dice, pues a mí me gustaría el béisbol, fíjate, se me ha venido ahora la cabeza.
2: Yo al béisbol he jugado aquí, mi hijo.
1: Sí, bueno, pues por eso, pero
2: de manera, como decías tú, ahí en el...
1: Claro, pero dices, yo quiero jugar al béisbol, quiero aprender a jugar al béisbol. Y además somos 12 de la misma edad, más o menos, que queremos aprender.
2: En el campo Iberia, de jugar al béisbol.
1: En el campo, ya bote, pero que...
2: Claro, no,
1: que
2: pero
1: también era deporte, béisbol, que se corría mucho.
2: ¿Eh? Y corrías, y no sé si alguno tenía un bate, que a lo mejor alguno lo tendría... O si no, con un palo.
1: Yo soy pionero del béisbol.
2: Y un palo y una bola, aquí y con una bola de tenis y ya está.
1: Yo soy como, ¿cómo se llamaba este del 1-2-3? El Chicho Encerrado. Yo soy, el béisbol en Guijuelo no se creo. Nosotros jugamos al béisbol en Cruz Roja, en Cruz Roja Juventud, a nivel provincial, ¿eh? Y estábamos ahí, teníamos además bates propios y guantes propios. Y
2: protección, y no sé propios. Si había algún bate como mucho
1: pero,
2: y luego...
1: Pero que nosotros jugamos, eso, porque jugamos a nivel provincial cuando había quedas y cosas de estas, y era muy divertido. A ver, las normas eran las básicas para poder jugar y que no se alargue tampoco. Partidos de béisbol pueden durar tres días, ¿eh? O sea, bueno, pues eso. Y teníamos cada uno. Y luego jugábamos, y normalmente, como de otras localidades a veces no completaban equipo, jugábamos Guijuelo contra el resto del mundo. Todo el mundo era, pues eso, Peñaranda, Alba, tal, Salamanca, que hacían otro equipo, y éramos los de Guijuelo, que jugábamos todos, y era muy divertido. Ahora bien, no sé si le dábamos a la pelota ni la mitad de las veces de lo que intentaba, y cogerla era más sencillo en algunas ocasiones. Pero he puesto ese ejemplo porque se me ha venido a la cabeza, pero que es de verdad, o sea, que si hay un grupo que tal, además ahora es mucho más sencillo, porque una vez que estás ya rodado el curso, pues claro, tienes que buscar una hora concreta o un tal, y es más difícil, pero que vamos, yo estoy convencido que la disposición del ayuntamiento, de todos los que participan de la actividad en el pabellón, es más que total, ¿eh? O sea, que abiertos a todos. Bueno, dejamos Escuela Municipal de Deportes y en recta final de programa tenemos todavía que hablar del Club Deportivo Guijuelo, del primer equipo del Club Deportivo Guijuelo, que sigue pendiente de la enfermería. Lo comentábamos en el día ayer, apunte evidentemente Cristóbal, pues hasta que no llegue el año que viene, pues probablemente no será el momento. El tema de José Ruiz es hoy cuando le hacen pruebas, veremos a ver cuál es el alcance, pero evidentemente se entiende que ya forma parte de esa enfermería. Santi Pérez está en proceso de recuperación, probablemente tampoco va a llegar, casi con toda probabilidad, al partido. Bueno, esto sería de momento lo que tiene el Guijuelo. Ahora bien, el Guijuelo tiene 20 jugadores.
2: 20, recuperas a Boigues, o sea, que vas a contar.
1: Porque estaba sancionado
2: todo,
1: el último partido
2: si
1: del
2: Tamar Aceite. Con 17.
1: Igual que el otro día.
2: Pero...
1: La duda en este sentido es, ¿se completará el 20? La intención el otro día era que sí. Luego, por lo que sea, que estoy utilizando mucho esa frase, pero es que me parece un comodín perfecto, porque te permite decir algo al respecto de algo de lo que es mejor casi ni entrar. Porque si entras...
2: Luego no sales.
1: No, sí, sales siempre. Pero si tú entras en un pozo... vas a tener dificultad luego para encontrar la salida, ¿eh? A esto, que creo que además que ese por lo que sea implica todo esto, es decir, como no te quiero contar muchas más cosas que perjudicarían la situación que ahora mismo estamos teniendo la oportunidad de compartir y que tampoco va mucho más allá, porque finalmente es algo que la relevancia que puede tener no es destacable, pues mejor lo dejamos así. Entonces dices por lo que sea y lo has apañado. Pero quería explicar esto también porque últimamente con el Club Deportivo Guijuelo nos está pasando que por lo que sea, pues las cosas no están, digamos, en el punto de que deseábamos, ¿no? Es que es difícil hablar de muchas cosas. Bueno, pues la cuestión es esa, que el otro día, por lo que sea, iban a completar con cantera, por lo que sea no lo hicieron. En esta ocasión, próximo partido frente al Turégano, pues teniendo en cuenta que se supone que el club ha mejorado en esa faceta, que se supone que el club tiene una coordinación real cantera, primer equipo cantera, y que además ahora la tercera federación te permite poder contar con ese tipo de jugadores que el año pasado destacaron profundamente en el desarrollo del transcurso de un curso en el que fuimos playoff, segundos clasificados, de los que curiosamente algunos obligados porque tenían ya, digamos, contrato o convenio o acuerdo con quien fuera, pues ya no pueden ser. Pero otros, curiosamente, no se ha contado con ellos. Y pues yo hay alguno que sigo diciendo, no me puedo creer que Javi Alonso no se quedara en el Guijuelo. O sea, no me lo puedo creer.
2: El otro día
1: no
2: fue titular con el Salamanca. Con el Salamanca.
1: Pero, José, que no me lo puedo creer.
2: Sí, visto lo visto, además con las necesidades, claro, que tienes en esa posición, pues...
1: Es que el Guijuelo ahora mismo tiene dos centrales, pero es que se le lesionó uno el pasado fin de semana, tiene un central.
2: No, y se te ha lesionado tu central titular, pero el que más aspiraciones tienes.
1: Pero la pregunta es, si ya tengo 20 jugadores, que normalmente son los jugadores que se barajan para la primera plantilla, ¿qué voy a hacer? ¿Tengo que echar a otros dos para fichar a otros dos centrales?
2: Vas a tener que contar
1: o voy a tener una plantilla de 22 jugadores.
2: Vas a tener que tener una plantilla de 22 jugadores.
1: Y entonces la apuesta de la cantera que habíamos hablado que iba a ser... entonces, ¿para qué quiero a los de la cantera? Si se supone que en el filial pueden estar esos jugadores jugando, que luego yo utilizo en el primer equipo. En el filial no hay centrales. Los hemos inscrito correctamente. A ver si va a ser como todos los años que decimos, es que al final solo pueden jugar tres, porque los demás los incorporamos al sistema Fénix más tarde. Que dices, ¿otra vez? O sea, después de 12 años no sigue pasando esto. O sea, no me lo puedo creer. Como no me lo creo, y como entiendo que en las bases planteadas, y especialmente en esta temporada, con todo lo que ha implicado la reconducción de la situación para un Guijuelo que aspiraba a cotas mayores y que sigue manteniéndose en la tercera federación, pues hay cosas que no, que hay un puzzle aquí a que le faltan fichas.
2: Yo creo que
1: y no hablo de fichas de primera
2: plantilla. No, te faltan dos. Además, te faltan dos centrales, porque tú no puedes contar.
1: Coño, pero si tienes a un central...
2: Estás contando con un
1: central... Si tienes a un central que el año pasado fue el mejor central que tenías en los últimos partidos, que dices, no, es que ha jugado nada. En los últimos partidos el mejor central fue Javi Alonso. Y ahora ya no te vale para este equipo. Un equipo que

0: he empezado la liga, tengo 20 jugadores y me faltan dos centrales, me vas a perdonar, hay una planificación que no es la correcta.
1: Y sobre todo esa posición, pues es una posición clave.
0: Lo que tú quieras, pero la planificación no es correcta. Es que me han llegado los jugadores tarde y la pretemporada. No he sido capaz de ganar. Aquí hay algo que igual tampoco está siendo correcto. Tú miras el 11 y dices, ¿por qué juega este abierto? ¿Por qué este juega cerrado? ¿Por qué hay cinco tíos aquí? ¿Por qué cuando se acabó el partido no sabíamos ni dónde jugaba uno de los jugadores? Que luego en el análisis que yo he hecho lo he ido contando. O sea, hay jugadores en el Guijuelo que no, yo no sé de qué jugaron. Pero que dices, vale, tú es que eres muy tonto. Sí, correcto, soy muy tonto. Pero yo no sé de qué jugar. Pero es que el planteamiento estaba equivocado y no se corrige hasta la segunda mitad. Pero es que no somos capaces de generar una idea de juego. Pero es que no somos capaces ni de dar una imagen mínima de profesionalidad de un equipo que, si yo veo ese partido, yo lo veo en vídeo, no sé quién son, o en directo y no sé quién son, imagínate, yo te digo, estos son cadetes. Si te miras en las caras, igual ya dices, coño, pues un poco más grandecito es este, ¿no? Pero, de verdad, o sea, una cosa que yo creo que es el primer partido, dudas, tal. Os voy a poner otro ejemplo que creo que todavía no lo he puesto al respecto de lo que sucedió. ¿Tú puedes tener a un jugador hora y cuarto en el vestuario antes de salir a calentar? ¿De verdad? Es más, y si eso lo hace voluntariamente, como no hay nadie que vaya allí y le diga, sal para afuera, mueve las piernas, que llevas sentado 2 horas y pico de viaje, te has metido una comida hace una hora, hemos dado un pequeño paseo y no puedes estar sentado. Por poner otro ejemplo, ¿eh?, de los que creo que no he contado. Y tendría más, pero es que son como cosas tan básicas. Y dice, ¿por qué los jugadores están en el campo fuera, en el campo, allí hablando, charlando? Pues porque tienen que moverse, porque llevan sentados, y en estos casos más todavía, pues llevan sentados un rato. Un rato, que depende del rato, igual son 2 horas de sentado. Yo tardé 3 horas y pico en llegar, de sentado todo el rato. Pues claro, se agradece estar un rato de pie, el cuerpo, cuando quieres reactivarlo, está mucho más predispuesto. Que son detalles, que alguno dirá, menudencias, correcto. Pues las sumas y dices, a eso me refiero. Pues claro, frente al Turégano, pues a Turégano desde aquí se tarda 2 horas y media. Yo no sé cómo tendrán el planning de comida, tal, pues depende cómo lo hagan. Hombre, yo no sé si en Turégano hay restaurantes. En Soria sí, pero claro, si comes a 2 horas de Soria, pues justo antes del partido tienes 1 hora y media de viaje. Pero eso es planificación. ¿Quién planifica esto? ¿Pero somos profesionales o somos otra cosa? Pues a esto es a lo que me refiero. O sea, hay mil infinidad de detalles que dices, madre mía, pero ¿de verdad? Bueno, pues eso. El domingo, no. El sábado a las 5:30 en Turégano, José. Que vamos a jugar allí, ¿no?
1: Y no va a ser fácil, el campo de hierba natural. Otro recién ascendido, un pueblo pequeñito, que se ha metido en esta tercera federación, llegando de la regional de aficionados. Y es que es otro partido fuera de casa.
0: Bueno, pero fuera de casa y ante rivales así, sí, yo te digo, si el Guijuelo muestra una cara profesional en el partido y compite el partido, a mí me da igual el resultado.
1: Ahora, yo sigo pa diciendo este que ante estos equipos tienes que
0: ganar. No tenemos siempre tiempo para más, José. Mañana más. Adiós.
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3: Son las 2:00 de la tarde.
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0: ¿Qué tal? Muy buenas tardes. Arrancamos aquí nuestro repaso a las noticias más destacadas de nuestro boletín informativo de hoy, miércoles 9 de septiembre. Y hoy ha sido la vuelta al cole 2026-2027.
1: Ha comenzado este miércoles las clases en toda Castilla y León para los alumnos de segundo ciclo de educación infantil, educación primaria, educación especial y los programas de transición para la vida adulta y la ESO, que se imparte en primaria. En este arranque de curso, los colegios lo hacen con novedades. Ya les contamos que los alumnos disfrutarán de nuevas zonas de ocio en los dos centros, tanto en el Miguel de Cervantes como en el Filiberto Villalobos. Y por otra parte, el inicio del curso en el IES Vía de la Plata comenzará la próxima semana, es decir, el martes, día 15 de septiembre.
0: Y continuamos hablando de fechas, porque hasta el 23 de septiembre estarán abiertas las inscripciones para participar en las diferentes disciplinas que se imparten en la Escuela Municipal de Deportes.
1: Como peque deporte, patinaje en línea, divideporte, multideporte, baloncesto, fútbol sala, voleibol y balonmano. La cuota es de 60 euros para empadronados, mientras que los no empadronados abonarán 80 euros en cada una de las disciplinas, excepto en el patinaje, cuya cuota es de 45 euros por trimestre. Las inscripciones se pueden realizar en el pabellón municipal de lunes a viernes en horario de 4 a 8 de la tarde.
0: La biblioteca mantendrá su horario hasta el 2 de octubre.
1: Tal y como ha anunciado la Biblioteca Municipal de Guijuelo a través de sus redes sociales, la instalación literaria mantendrá su horario de verano hasta el próximo 2 de octubre, es decir, hasta ese segundo día del mes de octubre. La biblioteca abre de 8 y media de la mañana a 2 y media de la tarde.
0: La semana para los donantes continúa con la cita de hoy en Guijuelo y la de mañana en Linares.
1: Por un lado, aquí en Guijuelo será el centro de salud el que acoja la jornada de donación de sangre desde las 4 y cuarto de la tarde y hasta las 9 menos cuarto. Les recordamos que ahora los hombres pueden donar hasta 6 veces en un año y en el caso de las mujeres pueden realizar este gesto solidario hasta en 4 ocasiones por anualidad. En cuanto a los niveles, hoy se necesitan donaciones urgentes de los grupos B positivo y AB negativo.
0: Bandidos, Juan Anselmo y el grupo La Tarihuela de Valdelacasa participan en el programa festivo de las ferias de la capital salmantina.
1: Si nos fijamos en el programa esta noche de miércoles 9 de septiembre, el grupo Bandidos, del que forma parte Amador Ciudad, actuará en el Parque Elio Antonio de Nebrija desde las 8 y media de la tarde. Y la presencia no queda aquí porque este mismo viernes, día 11, desde las 8 y media, Juan Anselmo, cantante y bailarín vecino de la comarca, actuará en la Plaza Mayor de Salamanca con un repertorio tal y como ha contado en el día de hoy en Radio Guijuelo, un repertorio muy variado. Por último, queríamos destacar que el grupo folclórico La Tarihuela de Valdelacasa participó el pasado lunes en la ofrenda floral a la Virgen de la Vega y que, por cierto, le sirve como preparación para los festejos de Valdelacasa que se celebrarán la próxima semana.
0: Ayer, martes 8 de septiembre, la comarca de Guijuelo vivió su día grande en varias localidades y para destacarlo, hoy les ofrecemos un repaso por lo que cada una de ellas se ha vivido en este día tan especial.
1: En el municipio del Tornadizo y sus fiestas en honor a la Virgen del Rosario contó este martes con novedades y homenajes, ya que la alcaldesa Feli Oliva, y como nos cuenta la Gaceta, descubrió una placa junto a la puerta de la iglesia. Gratitud eterna a nuestros sacerdotes, al coro local, a los músicos, a los tamborileros y a todos los fieles y vecinos del pueblo. Gracias por vuestra entrega desinteresada. Vuestro esfuerzo y colaboración mantienen viva nuestra fe y nuestra cultura. Además de esta celebración, los vecinos también disfrutaron de la clase práctica al cargo de los alumnos de la Escuela de Tolomaquia y de la Tarde Flamenca. En Cespedosa comenzaron la jornada con música entre la Santa Misa, con procesión, la tradicional carrera de cintas a caballo de los quintos del 6 y la clase práctica de la Escuela de Tauromaquia.
0: Y tras un día grande de fiestas en estas localidades, hoy continúan con programa festivo en dos municipios.
1: Restan dos jornadas de fiesta en Cespedosa. Si no contamos la de hoy miércoles, para este día se ha programado la Eucaristía con procesión, tarde infantil, concurso de disfraces y actuación del grupo Seven. Por otra parte, en el Tornadizo, hoy honran a Nuestra Señora del Rosario con misa, procesión y ofertorio y con la música de los tamborileros.
0: En los datos del informe PISA 2025, España ha logrado el peor resultado histórico. A pesar de ello, Castilla y León se mantiene en el top 3 de las principales materias, en ciencias, matemáticas y lectura.
1: Castilla y León es segunda en ciencias, segunda en matemáticas y tercera en lectura. Además, se mantiene por encima de la media de la Unión Europea y de los países OCDE. Ante esta valoración, según la Junta, los resultados confirman una de las principales fortalezas del sistema educativo de Castilla y León. su capacidad para mantener en el tiempo unos niveles elevados de rendimiento, ya que desde el año 2009 es la única comunidad autónoma que se ha mantenido entre las tres primeras de España en las tres principales competencias evaluadas.

0: Y en el espacio de Noticias Breves, la Universidad de Salamanca cuenta oficialmente desde este miércoles con su nueva Facultad de Ciencias Agrarias y Ambientales. El edificio ha sido inaugurado por el presidente de la Junta de Castilla y León, Alfonso Fernández Mañueco, en un acto institucional que supone el punto de partida a un proyecto largamente esperado y que pretende convertir esta zona de la ciudad en uno de los grandes espacios universitarios vinculados a la investigación, la innovación y el sector primario. Por otro lado, el Ministerio de Transporte destina 1,3 millones de euros a la construcción de 5 glorietas en la autovía A66, la N501 y la N620 en la provincia de Salamanca. El departamento ha licitado 4 contratos de obras para construir 5 glorietas cerradas en estas 3 carreteras de la red estatal. Por último, en los sucesos, la primera noche de las fiestas patronales en Salamanca se ha saldado con un accidente registrado en la avenida de Villamayor, que dejó a una persona herida y el conductor de un turismo que ha dado positivo en alcohol. El choque se produjo por alcance cuando un vehículo colisionó contra otro que se encontraba correctamente estacionado en la vía. Como consecuencia del impacto, un pasajero del automóvil manifestó sufrir un fuerte dolor cervical, por lo que requirió de asistencia sanitaria.
1: Y en el deporte les vamos a hablar del Club Deportivo Guijuelo, de su cantera y además tendremos un espacio para el pádel.
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0: vuelta al trabajo para el primer equipo del Guijuelo en los campos de la salud y con la mente puesta en el choque de este sábado.
1: A las 5:30 de la tarde en el campo municipal El Burgo, en un campo de césped natural, el conjunto de Jorge García se medirá de nuevo a un recién ascendido de la regional de aficionados. En la primera jornada caía en casa por 1-2 ante el Atlético Mansiés, a pesar de comenzar el partido ganando. Esta semana la agrupación vuelve a pasar por la zona de centrales, donde Álvaro Sánchez es el único central puro disponible. El club continúa en la búsqueda de al menos 2 jugadores más para esa posición.
0: En la tarde de ayer se disputaron varios encuentros amistosos, como de pretemporada, en el campo de la Dehesa, en Alba de Tormes.
1: El Alevina se impuso a la Alevina de Alba de Tormes por 3-7, mientras que el B perdía 5-1 frente al Alevín B de Alba de Tormes. Los benjamines disputaron un triangular entre los benjamines del Guijuelo y Alba de Tormes. El Benjamín A se impuso 2-4 a Alba y ganó 2-1 al Benjamín B del Guijuelo. Por último, este equipo, el Benjamín B y el Alba de Tormes, se empataron a 2. Esta tarde, más amistosos. A las 5, el Infantil A se enfrenta al Cadete B de Alba de Tormes. A las 6:30 juega el Cadete A y a las 8:15 juega el Juvenil. Mañana jueves lo harán pre-benjamines e Infantil B y C.
0: Los equipos Alevín A, Benjamín A, Prebenjamín A y también el Prebenjamín B disputan este sábado la 5ª edición del Memorial Roberto Sánchez Tabú.
1: La fase de grupos se disputará a lo largo de la mañana en los anexos del Reina Sofía y a partir de las 4:30 de la tarde comenzará la fase de semifinales. Las finales están programadas a partir de las 6 de la tarde. El Guijuelo se medirá a equipos como el Santa Marta, Monterrey, Navega, Deportivo Salamanca, Doñinos, Villamayor, Unionistas y River.
0: Las inscripciones en el Club Guijuelense de Tenis y Pádel continúan abiertas tanto en el tenis como en el pádel.
1: La fecha fijada para el inicio de la actividad es el próximo 15 de septiembre, con propuestas para todas las edades y todos los niveles: iniciación, perfeccionamiento y alta competición. Mañana jueves, día 10, se van a realizar esas pruebas de nivel para todos aquellos que quieran practicar deportes de raqueta de este curso. Para más información pueden llamar al 620 45 86 69.
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0: Pues en cuanto al tiempo, desde primera hora hemos notado ese descenso de las temperaturas en este primer día de cole. Los termómetros van a alcanzar hoy los 23 grados en las máximas. Nos acompaña además un cielo con nubes y vientos con rachas suaves del noreste. Poco a poco las temperaturas irán subiendo según avance la semana, pero de momento para mañana tendremos 25 grados y ojo porque las mínimas rondarán los 6 para esta madrugada.
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0: Y así hemos llegado al final del boletín informativo de hoy, miércoles 9 de septiembre. Disfruten de la tarde y mañana les esperamos a partir de las 12 con el repaso a las noticias destacadas de la jornada. Como siempre, aquí, en el 107.4.
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un buen ratito juntos, tú y yo, en esta sintonía. Desde luego es un plan inmejorable. Saludos de Silvia Martínez. Ya sabes que aquí y ahora empezamos ese repasito por lo mejor de los Super 20. Este programa viene cargado de buena música, muy variada y muy fresquita. No te vayas.

en España también. En Colombia es toda una estrella, magnífica tarjeta de presentación en nuestro país, con energía y con esa capacidad para conectar con una nueva generación latina a través de su música. Toto, Aria Vega.

0: Y ella fue integrante del grupo Blackpink, así que su voz y su estilo es perfectamente reconocible. 2026, un trabajo que triunfa también en nuestro país. Less Than a Lover es Jennie.
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Y aquí están los chicos de Lérica con este espléndido Domingo de Playita, la colaboración de Funko, una canción que llega en plena época estival para quedarse durante unos meses más y para recordarnos que ellos se adaptan casi a cualquier género musical. Lérica, Funzo, Domingo de Playita.

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La banda se llama Marlon. El tema que nos deja Adrián Roma con sus chicos Malabares cuenta con la colaboración de Gail, un himno que busca romper la monotonía. Malabares con Marlon. ¡Ah!

0: Dos iconos, una pista de baile, Love Sensation, el tema que las une, Madonna, Kylie Minogue, recuperando la magia de la pista de baile con este tema, una nueva versión que combina el legado de ambas artistas, Love Sensation.
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0: 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Y así, con esta canción, versión de Super Duper Love de Joss Stone, continuamos. Se publica originalmente en 2003 como parte de The Soul Sessions, su disco de debut, y ahora aquí la recordamos. Una de esas maravillas musicales inolvidables, Super Duper Love, Joss Stone. Yeah.

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0: Y ella es Taylor Swift, y como la reconocemos en este tema que se llama I Knew It, I Knew You, una de las canciones de la banda sonora original de Toy Story 5. Menudo éxito para la película y también para Taylor Swift.
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0: Su nombre artístico es Dena, viene directamente desde Granada para presentarnos otro single que acaba de ver la luz junto con su correspondiente videoclip. La ex concursante de Operación Triunfo presenta este lanzamiento en redes sociales y suena así: para ti, todos para mí, con Dena.
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Y desde Suecia viene esta auténtica estrella de la música reversionando todo un clásico en el volumen 1 de esa nueva etapa musical que arranca con algo totalmente inolvidable. Can't Take My Eyes Off You.

Y la música la pone Pablo López y el tema que nos está presentando, el 4, se llama su álbum de 2026. Es una de las canciones más esperadas y más bonitas. Esdrújula con Pablo López.

Y así seguimos con Robin Lenay presentándonos este tema que se incluye en su disco Blue Island del año 2026, donde combina la música pop, el soul, la electrónica y el rock alternativo, In and Out.

Y así, con Mau y Ricky presentándonos esta fotocopia, una canción concebida, grabada, producida y documentada íntegramente con iPhone, seguimos Fotocopia de Mau y Ricky.

Y esta es la nueva historia de Silvestre Dangond en su próximo disco, Efectos Secundarios, celebrando la euforia de ese nuevo amor con una propuesta muy moderna, llena de emoción, fresquita, Efectos Secundarios con Elena Rose, Silvestre Dangond.

Ella se llama Tone Sanai y este tema, Home to Me, se incluye en un disco que todo el mundo estaba esperando. Un himno sobre los vínculos que realmente importan. Cantante, compositora australiana, Tone Sanai, Home to Me.

0: Y con este single Vico inaugura una nueva etapa musical muy especial, y en su cuenta de redes sociales deja claras las ganas que tenía de que Tiramisú fuese además una de las canciones del verano, tras el éxito de Ochentera y muchos más. Tiramisú, Vico.
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0: 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Seguimos con la música de Ketama. Corría el año 99, álbum Toma Ketama, varios años después de la primera grabación que el grupo había realizado junto al grandísimo y ya desaparecido Antonio Vega. Una interpretación majestuosa de uno de los temas más exitosos de los Ketama. Sin duda, hubo un antes y un después de esta hermosa canción que se llama Se dejaba llevar por ti. Uno de los temas más bonitos, más coreados y más solicitados en los conciertos de Ketama.

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Seguimos con el artista conocido como Somber, el talento surgido del bedroom pop de Nueva York, un sencillo importante tras éxitos globales arrolladores como Back to Friend. Aquí está My Body Is Not Ready de Somber.

0: Y esta es una de las canciones candidatas para este verano de 2026. Se incluye en el disco El Baifo y cuenta nada menos que con otro genio para la música de baile, Elvis Crespo, La Graciosa, un tema de Quevedo.
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0: 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Y así comienza a sonar este tema que nos lleva directamente hasta Italia, y es Milky con la colaboración de David Guetta en esta versión de Just the Way You Are, que vuelve a circular con fuerza incorporando el sample de Music Sounds Better With You. Es Milky.

una artista estadounidense que continúa mostrando su evolución hacia un pop electrónico provocador y profundamente personal. El tema se llama Michael, es de Rebecca Black.

y esta es la música totalmente inconfundible de la banda 21 con Repion. Perder los modales es un himno a la espontaneidad y a las emociones. Sin filtros, 21 y Repion.

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Y así el mismísimo Alan Walker se une a Liu Yu y a Chuanxi en Golden Bird, un productor noruego que demuestra una vez más su capacidad para conectar culturas y sonidos en una colaboración que combina electrónica, melodía y una marcada identidad asiática. Golden Bird.

0: un disco que se llama No me arrepiento de sentir tanto, del año 2026, y aquí con otro gran artista llamado Bruno Mars, el tema Still, de Karol G.
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0: Su sonido es totalmente inconfundible, es canadiense y se llama Carly Rae Jepsen. Day and Night, su disco se publica el 18 de septiembre de 2026. Don't Leave Me on the Dance Floor, una maravilla, una solución para el desamor, para bailar, Carly Rae Jepsen. Y así es Sebastián Yatra, una voz que enseguida vamos a reconocer y un tema que se llama Lo que me pasa con vos, que cuenta con la colaboración de Alonso para un disco súper especial del colombiano Sebastián Yatra.
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0: Y este es un nuevo sencillo que se llama The Crowd Singing Wonderwall y que se incluye en el nuevo larga duración de los irlandeses The Script, un tema en el que la banda vuelve a demostrar su capacidad para convertir experiencias cotidianas en canciones cargadas de emoción.
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Y este tema se publicó en el año 1998 como parte del disco El Último Quijote, una versión muy especial de En el Andén del Corazón. Se realizó justo después de la separación de Ciencias Naturales. José Alfonso Lorca.

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Y así suena este Dependent de la artista británica que consolida su crecimiento con esta canción y con un disco realmente fantástico, Alessi Rose.

0: Ella es Verónica, una de las chicas de las primeras ediciones de OT, y el acompañante se llama King África. Una de las sorpresas del verano de 2026 es este tema, Agua pa'l Calor.
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Y esto suena a Shania Twain, esa artista que nos ha regalado grandes momentos musicales, especialmente en los 90, cuando solo ella se atrevía a hacer canciones country. Regresa con este tema que se llama Stranger Things en su último disco, la artista country pop más vendedora de la historia de la música, Shania.

Con Aire, el cantante vuelve a moverse en un terreno muy reconocible para su público, pero con una producción enfocada a sonar ligera, directa y muy pegadiza. Aire es Lucho RK.

0: Y este es uno de los temas del álbum Pueblo Salvaje. Manuel Carrasco nos regala una de las canciones de ese disco con la colaboración del colombiano Juanes. Es una de las más importantes del álbum, uno de los temas más esperados de ese disco y más coreados en sus conciertos. Gente corriente, Manuel Carrasco.
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y seguro que recuerdas este tema número uno en el año 2018. What is Love se llamó el álbum, una de las canciones. Está en pleno veranito, todo un éxito con Clean Bandit y Demi Lovato, Solo.

0: es todo solo por el momento, ¿eh? Porque ya estamos preparando el nuevo programa de los Super 20, que siempre intentamos sea un poquito mejor que el anterior. 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No faltes a la cita, los Super 20, siempre contigo, y los saludos de Silvia Martínez. Hasta pronto.
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0: Nevada, la máxima de la nación con 26 grados.
1: Ahí en California van a tener un clima bastante caliente. Estará despejado en las rocosas y en la pradera. ¡Oh, vaya! Viene enfrente hacia nosotros.

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0: Son las 2 en punto de la madrugada.
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